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1: Buenas tardes, ¿sí me puede poner la canción de Banda El Recodo? Y llegaste tú de parte de Mario para Joel, que lo quiero mucho y que se cuide mucho y que pase bonito día ahora con él.

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1: Hola, buenas tardes. ¿Me puedes poner la canción de Alta Consigna, El Poder de Tu Mirada, dedicada para Landeros, de parte de su chaparra? Recuerde que te amo mucho, precioso. Échale ganas, que Dios te bendiga y gracias por todo lo hermoso que hemos vivido. Ya te...

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1: Hola, buenas tardes. ¿Me puedes complacer con la canción Te Amo de Franco De Vita, por favor? Y le quiero mandar saludos a mi esposito y quiero decirle que lo amo, que lo extraño mucho, le mando muchos besos y espero que tenga un buen fin de semana, mi amor. Te amo con toda mi alma, mi niño precioso, jamás lo olvides. Te mando un beso enorme y un abrazo bien fuerte, papi.

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0: 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Son las 6 con 15 minutos. 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
12: Hola, buenas tardes. Quiero mandar un saludo para Mario Alberto Verduzco Sánchez de parte de su güera con la canción Contigo de la arrolladora Banda Limón.

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1: Hola Richard, buenas tardes. Saluditos a mi amado esposo y compañero de vida, mi negrito chulo. Y que sí, por favor, me puedes complacer con la canción que se llama Quédate, que la canta Dante. Va dedicada para ti, mi amorcito mío, mi precioso, ojitos bonitos. Te extraño muchísimo, mi cielo. Gracias por marcarme, me siento más tranquila porque escuché tu voz. Gracias por decirme todas esas palabras tan bonitas. Y recuerde que pase lo que pase, aquí está su chaparrita con usted, bien firmes, esperándote con los brazos abiertos, pensando en ti 24/7, mi amor. Te mando muchos, muchos, muchos besotes, bebé. Un abrazo de oso, papi. Y no olvides que te amo, te amo, te amo, te amo con toditita mi alma, mi loquito precioso, de parte de tu esposa, Alma. Gracias, Richard.

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2: Hola, muy buenas tardes. Quiero mandar saludos para...

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Son las 6:30. 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
2: Les saluda de Arturo Velázquez, estas son las noticias. Como parte de las acciones para dignificar la labor policial y fortalecer las condiciones de vida de quienes diariamente trabajan por la seguridad de la población colimense, la gobernadora Indira Vizcaíno Silva presentó el programa especial de vivienda Colima's Casa de Nuestros Héroes este jueves en la conferencia Diálogos por la Transformación, acompañada por el teniente Ricardo Fabián Gómez Calcaño, secretario de Seguridad y Protección Ciudadana del Gobierno del Estado de Colima. La mandataria destacó que fortalecer las instituciones de seguridad implica también respaldar a mujeres y hombres que las integran, quienes enfrentan diariamente jornadas de trabajo exigentes y situación de riesgo para proteger a la sociedad. Indira Vizcaíno explicó que solo uno de cada cuatro policías cuenta con vivienda propia, mientras que tres de cada cuatro carecen de certeza patrimonial. El programa contempla créditos de hasta 680 mil pesos con una tasa fija del 4% anual, sin enganche y con un plazo de hasta 20 años. La convocatoria estará abierta hasta el 30 de octubre y se estima que alrededor de 250 policías puedan beneficiarse en esta primera etapa. La Secretaría de Salud llevó a cabo la tercera sesión del Comité Estatal de Calidad en Salud para homologar criterios para la promoción y coordinación de las políticas en materia de calidad y seguridad del paciente entre las instituciones que integran el Sistema Estatal de Salud. En la sesión se destacó la importancia de fortalecer la operatividad de los comités institucionales de calidad y seguridad del paciente, con el objetivo de que las estrategias y acuerdos adoptados se traduzcan en acciones concretas que impacten positivamente la atención en el primer, segundo y tercer nivel. La Subsecretaría de Turismo entregó 18 distintivos H correspondientes a bares, restaurantes y áreas de manejo de alimentos del Hotel Asadas, como reconocimiento al cumplimiento de los estándares de higiene establecidos por este programa por las Secretarías de Turismo y Salud. El subsecretario de Turismo, Jorge Padilla Castillo, destacó que estos procesos de certificación contribuyen a fortalecer la calidad de los servicios y la atención que reciben visitantes y turistas. Hasta aquí la información, les saluda Edgar Torres Velázquez.
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15: Hola, buenas tardes. ¿Puedes poner la canción Cuatro Velas con el As de la Sierra para mi amor Eric? Amor, gracias por el día de hoy. Me la pasé a gusto, contenta, feliz. Gracias, mijo, por hacerme feliz. Y pues acuérdate que yo aquí voy a estar siempre para ti, apoyándote en lo que se pueda. Pues nada, amor, te amo. Que tengas una bonita tarde. Cuídate mucho, mi amor, y te mando besitos.

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1: ¿Qué tal, Richard? Muy buenas tardes. A ver si me puedes complacer con una canción, la de Maldito Duende de Héroes del Silencio. Ahí con dedicatoria para los compañeros de aquí de Gaga, que de la cuadrilla de César Graciano. Un saludito ahí para la banda. Ya estamos cerrando turno, así que a descansar. Gracias y buena tarde.

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1: Buenas tardes. Quiero mandar saludos para Omar Cárdenas con la canción Para Todos Hay de Raúl Beltrán. Gracias.

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0: 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Son las 6:47. 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
15: Hola, hola, ¿qué tal? Muy buenas tardes. ¿Me podrías poner la canción Me Regalo Contigo con los Tigres del Norte, Papi, I Love You Too Much? Escucha la letra, cierra tus ojitos y cántala. Te amo, te amo.

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1: Hola, buenas tardes. Quiero que me hagan el favor de mandar un saludo a Víctor Piña y que por favor le pongan la canción de Verde, Amarillo y Rojo de Gondwana. Muchas gracias, amor. Te mando un besote, te amo. Cuídate.

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1: Buenas tardes, ¿me puede complacer con una canción que se llama Gracias Guillén, lo que usted le falta, de parte de Marina, a Andrés Valdovinos?

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1: Hola, buenas tardes. ¿Me puedes hacer el favor de poner la canción del muñeco de la ciudad de Bobby Valentín? Y quiero mandarle un saludo a Carlos Julio, decirle que se comunique.

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1: Buenas tardes, Richard. Por favor, ¿me puedes complacer con la melodía El Barco con los Llaneros de Culiacán? Dedicada para mis hijos, mis hermanos y mis amigos. En especial para Bone, Minota, Otón, Misael y Luis Montoya. ¡Ánimo y súbanle!

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1: Hola, buenas tardes. ¿Me puedes poner una canción, por favor, de Shakira que se llama Si te vas? Y quiero mandar un saludo para una persona muy especial que quiero mucho, que espero me esté escuchando. Mi cielo, te mando muchos abrazos, muchos besos. Recuerda que siempre estás en mi corazoncito, en mis pensamientos, que te amo mucho y te mando muchos apapachos.

0: 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Son las 7 con 15 minutos.
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13: Me agradezco por la llamada. Me alegra todos los días, me alegra escucharte. Te amo con todo mi corazón. Y siempre, siempre, siempre eres y serás el amor de mi vida. Te amo. Super mega demasiado. Y me puede poner la canción Yo quisiera amarla de Aventura.

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1: Hola, buenas tardes. Quiero enviar un saludo con muchísimo cariño para mi hermano Adrián Arturo Llamas con la canción Nunca supiste que te esperé de Grupo Firme. Yo sé que me estás escuchando, canijo, porque no te pierdas La Rocola. Te amo con todo mi corazón. El día de hoy me hizo muchísima falta escucharte. Te mando muchos besos, muchísimos abrazos y te extrañé, claro que sí. Pero ya sabes que aquí estoy al pendiente para lo que necesites. Y por supuesto que aquí bien presente mandándote tu canción. Que tengas una bonita tarde, una muy buena noche y que no se apague la lumbre, claro que sí.
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0: 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Son las 7 con 30 minutos.
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3: Les saluda de Arturo Velázquez. Estas son las noticias. Como parte de las acciones para dignificar la labor policial y fortalecer las condiciones de vida de quienes diariamente trabaja por la seguridad de la población colimense, la gobernadora Indira Vizcaíno Silva presentó el programa especial de vivienda Colima's Casa de Nuestros Héroes este jueves en la conferencia Diálogos por la Transformación, acompañada por el teniente Ricardo Fabián Gómez Calcaño, secretario de Seguridad y Protección Ciudadana del Gobierno del Estado de Colima. La mandataria destacó que fortalecer las instituciones de seguridad implica también respaldar a mujeres y hombres que las integran, quienes enfrentan diariamente jornadas de trabajo exigentes y situación de riesgo para proteger a la sociedad. Indira Vizcaíno explicó que solo uno de cada cuatro policías cuenta con vivienda propia, mientras que tres de cada cuatro carecen de certeza patrimonial. El programa contempla créditos de hasta 680 mil pesos con una tasa fija del 4% anual, sin enganche y con un plazo de hasta 20 años. La convocatoria estará abierta hasta el 30 de octubre y se estima que alrededor de 250 policías puedan beneficiarse en esta primera etapa. En representación de la gobernadora Indira Vizcaíno Silva, el secretario de Educación y Cultura Adolfo Núñez González encabezó este jueves el cierre de trabajos de la Semana de la Educación Especial con la conferencia Construir Escuelas Inclusivas del discurso a las transformaciones de la práctica educativa que impartió Rodolfo Cruz Vadillo a maestras y maestros como parte de esta jornada de reflexión-aprendizaje. Con el objetivo de medir la satisfacción del servicio educativo que reciben las personas inscritas, el Instituto Estatal de Educación para Adultos aplicará la Encuesta Nacional de Satisfacción del Servicio Educativo del INEA 2026. El director general Guillermo Toscano informó que la encuesta se efectuará del 25 de septiembre al 23 de octubre. Hasta aquí la información. Le saluda Edgar Torres Velázquez.
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8: Hola, buenas tardes. Quería hacer la petición de la canción Me Everything de Secan para mi primo Sergio. Te quiero mucho, primo, y espero verte pronto. Gracias.

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1: Buenas tardes, quiero pedir la complacencia Tacones Rojos de Sebastián Yatra, dedicada para todos mis amigos de Chandiablo, en especial para William Giovanni Rosales Alvarado, para Diego Hernández, para Calleros, para Otón, para Vallecillos, para Diego Hernández, para el Acapulco, para Pecas y para todos mis amigos de Chandiablo. ¡Saludos!
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1: Hola, buenas tardes, Richard. ¿Me podrías apoyar con la canción del amigo que se fue de Intocable y mandarle un saludo a mi hermano Cabrera? Échale muchas ganas. Ya sabes que siempre te mando un abrazo y cuídate mucho. Muchas gracias.

0: 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Son las 7 con 45 minutos.
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7: Hola, buenas tardes. ¿Me podía poner una canción para Pelayo? La canción se llama Siempre te voy a querer con Calibre 50, por favor. Muchas gracias.

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1: Hola Richard, buenas tardes. Quiero mandarle un saludo a mi amorcito, mi morenaxo, que amo, que extraño y que adoro tanto. Mi amorcito, deseo que tu día sea maravilloso, muy tranquilo y que tengas una noche reparadora, cielo. Gracias por existir, por preocuparte por mí como lo haces, por dedicarme parte de tu tiempo. Gracias por eso, lo valoro muchísimo. Y recuerda que yo también te amo, mi amor, no dejes de sonreír. Richard, ¿me puedes complacer con la canción Tengo, de Antonio José y Kurt? Mi amorcito, cuídate mucho, te mando besitos, abrazos y pronto nos vemos. Bye.

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1: Buenas tardes, Richard. Quisiera ver si me pudieras complacer con la canción de Vete con él, mi amor, de Conjunto Primavera. Ah, que pasen buena tardecita y un saludo a todos los radioescuchas.

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1: Hola, ¿qué tal, Richard? Buenas tardes. ¿Sí me puedes poner la canción Tú de qué vas? Con Franco De Vita. Y también quiero mandarle un saludo a mi osito, mi amor. Quiero decirte que te amo mucho, te extraño demasiado. Y pues, ya sabes, amor, te manda saludos tu hija y échale muchas ganas. Te amo, te amo, te amo. Besito, mi amor.

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0: 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Son las 8 con 12 minutos.
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6: Dios sea con nosotros, hoy, mañana y siempre. Reciban todos la bendición de los grandes espíritus del bien, sobre todo la de nuestro Señor Jesucristo. Con el favor de Dios y la amable atención de todos ustedes, una vez más, llego hasta sus hogares a través de las ondas hercianas de esta potente emisora. Amables hermanos, amables oyentes, hoy iniciamos un nuevo día. Hoy iniciamos nueva experiencia, nuevo conocimiento que podemos captar a través de nuestra vista, a través de nuestros sentidos. Y nos damos cuenta quiénes han fracasado y quiénes han triunfado. Y muchos dicen, por más que trato de hacer la cosa bien, me sale mal. Por más que trato de unirme a las demás personas, me rechazan. ¿Qué es lo que sucede? Mis negocios cada día van de reversa. Retrocedo en todo. ¿Por qué esta situación? Pues resulta, queridos amigos, queridos hermanos, que hay que detenerse a pensar y saber que estamos viviendo época en que este mundo está muy convulsionado, donde existe mucho la envidia, la traición, la maldad, el antagonismo entre los seres humanos. Y usted, que en este momento inicia un nuevo día, una nueva semana, un nuevo mes, un nuevo conocimiento, debe meditar y darse cuenta cómo están sucediendo las cosas que le pasan a usted. Y si no son normales, resulta que usted está caminando un camino equivocado, está caminando por un camino oscuro y necesita una luz que le ilumine el camino para usted seguir adelante. Necesita una persona con conocimiento.
7: 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Por eso hay veces usted viene y no me encuentra, porque no crea usted que puedo atender el mismo día en todos estos lugares. Pero hay personas con conocimiento y capacidad. Por eso hemos durado tantos años en toda esta zona y no hemos tenido problema con nadie. Solo queremos que usted comprenda que si existe la luz, existe la oscuridad. Si existe el bien, existe la maldad. ¿Por qué se cruza usted de brazos? Hoy ha comprendido que toda su vida la ha pasado ahí en ese negocio, luchando, levantándose tempranito, únicamente para estar cansado. Y usted se da cuenta que aquel otro negocio está vendiendo, porque hay personas precavidas. Usted mira en cualquier negocio y allí hay una repisa con un cuadro preferido, una mata de sábila o una veladora prendida. Hay que ser místico y comprender que estamos viviendo en un planeta lleno de misterio, gente mala, gente egoísta, envidiosa, y a esto nos hemos dedicado, para ayudarle a usted, señora, a usted, caballero, que allí se encuentra con la mano atada y la mente que no sabe pensar.
8: Y la primera carta que posa en mi mano viene marcada con el seudónimo La Novia Desesperada. Dice la carta: maestro, le escribo esta carta porque me gusta mucho su programa y tengo fe en usted. También deseo que se encuentre gozando de buena salud. Profesor, quisiera que con su sabiduría me aconseje sobre mi problema. Hace unos años conocí a un hombre con quien estuve relaciones durante un año y rompimos porque descubrí que tenía una mujer con dos hijos. Él es 7 años mayor que yo. Y el caso es que después de 3 meses de separación, estaba tan desesperada que fui a buscarlo. Me aceptó, pero me rechaza cuando quiere. Yo lo amo y creo que no podría vivir sin él. Mi familia dice que algo malo me está haciendo porque lloro por él y por las noches me desespero y corro a buscarlo. No sé qué tengo y por eso le escribo para que me diga qué me pasa. La novia desesperada firma la carta. Amiga novia desesperada, mucha atención. Debo decirle con toda claridad que Darío, el hombre de quien está usted enamorada, la consiguió con ventaja y le tiene hecho un trabajo para que usted esté desesperada por él. Por eso no tiene control sobre usted. Su familia tiene razón. Ese hombre no le conviene. Sabiendo que es casado y con hijo, si usted no estuviera bajo los influjos del mal que él le ha hecho, ya lo habría dejado. Pero esa fuerza no se lo permite. Debo aconsejar recordarte también que cuando vaya a su casa, en la habitación que usan en el último cajón de la mesa de noche, debajo de un libro de magia negra, encontrará su fotografía clavada con varios alfileres y detrás tres cruces pintadas con varios símbolos que tienen el poder de someterla bajo su voluntad. Saque la foto, destrúyala y quémela para evitar ser víctima de un mal similar. Consiga un talismán cosmomagnético de 7 metales, el cual llevándolo con fe al lado izquierdo impedirá que nadie le haga ninguna clase de mal. Es el consejo sincero y honesto que te da tu servidor. Gracias por tu carta y que Dios te bendiga.
6: Dice esta: hermanos, yo soy maestra de secundaria, pero resulta que mi esposo me estaba engañando con mi prima. Como él trabaja en el rancho y yo me iba a mi trabajo, nunca tomé en cuenta de que él estaba enamorado de mi prima. Y mi prima me pidió trabajo en la casa y yo le di trabajo. Pero un día noté algo sospechoso y cuando me regresé, efectivamente estaban en mi recámara. Decidí separar el rancho y yo me iba a mi trabajo. Nunca tomé en cuenta de que él estaba enamorado de mi prima. Y mi prima me pidió trabajo en la casa y yo le di trabajo. Pero un día noté algo sospechoso

0: y si es cierto que tiene a esta persona embarazada, definitivamente voy a tener que separarme, aunque me duele por mis hijos. Le retorno el saludo y le comunico lo siguiente. Nosotros le hicimos un estudio muy profundo a su correspondencia y basándonos en las ciencias ocultas, la que dominamos a la perfección, pude comprobar que no es cierto lo de esta mujer. Ella le dijo a él que está embarazada de él únicamente para comprometerlo y obligarlo a que le dé dinero. Pero no es cierto. Sí, es verdad, él tuvo una relación con ella en dos ocasiones, pero luego él se distanció de ella por temor a tener problemas con usted. Estos dolores de cabeza y todo lo que usted me comenta en la correspondencia es porque esta mujer está haciendo porquerías para que usted y su esposo se separen, para ella atraparlo. Es una persona de mala costumbre y que le practica la magia negra. Tenga mucho cuidado usted. Si usted quiere que la paz y la tranquilidad llegue a su casa, acérquese a mi domicilio, venga, y al venir traiga un envase pequeño para que lleve la esencia de la violeta africana. Venga, tráigame aquí también 9 pedacitos de tela rojo, blanco y amarillo. Va a cortar 9 pedacitos, 3, 3 y 3. Una copia de una foto de él y 3 agujas de coser. Le voy a devolver la felicidad y la tranquilidad, ya que tanto usted se la merece y sus hijos la necesitan. No abandone el hogar, porque él está pensando únicamente por él, pero no ha pensado por usted y por sus hijos. Entonces, usted debe de pensar en que si abandonan a sus hijos los dos, se van a traumar, no van a poder adelantar en la escuela y van a tener una serie de contratiempos que va a ser demasiado tarde para arrepentirse. Venga tiempo, yo le voy a ayudar en esa situación tan difícil que se le ha presentado y verá que en corto tiempo lo vamos a aquietar. Gracias, muchas gracias por su carta y la espero cuando lo crea usted conveniente.
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1: Tengo otra carta en mis manos y dice esta: hermano, lea mi correspondencia detenidamente. Estoy desesperada por la situación en que estoy viviendo. Me casé cuando tenía 19 años y me separé de mi esposo a los 22. Luego duré un año y medio soltera y me junté con otra persona y mi matrimonio únicamente duró 7 meses. Luego me junté con un señor viudo y cuando llegué a vivir con él, no le pareció a su hermano de que yo fuera la pareja de su otro hermano. Pues descaradamente esta persona me echó de su casa como si yo hubiese sido un animal. Ahora se me presenta la oportunidad de un nuevo enamorado y tengo temor de que suceda lo mismo. Por favor, dígame qué es lo que está sucediendo y por qué yo he tenido tan mala suerte. Le retorno el saludo y le comunico lo siguiente. Hace mucho tiempo, querida amiga, que una tía suya fue a vivir con ustedes allí y tu mamá la echó de la casa. A tu tía Betty, doña Beatriz, tu tía, tu mamá la echó de la casa y ella se fue muy enojada porque la discusión fue contigo. Y ella dijo, jamás se va a casar mi sobrina. Y mandó a hacer un trabajo donde una bruja, en nombre de tus sentidos y tus pensamientos, haciéndote rezar tu cuerpo con una muñeca vestida con trapo de difunto y alumbrándote con cabos de vela recogido en el campo santo. Toda esta porquería fue hecha allí hace varios años, en la casa de esta bruja. Y por eso es que tú no puedes tener felicidad ni tranquilidad en el noviazgo ni en el matrimonio. Usted necesita unos antídotos para su cuerpo, para así retirar esa racha de mala suerte, esa sombra que la persigue a usted. No debe desesperarse. Este hombre que anda enamorado de usted es el hombre que la va a hacer feliz a usted. Pero debe usted alejar esta racha de mala suerte que tiene como fin destruir su felicidad. Gracias. Muchas gracias por su carta y le espero. Al venir, traiga ruda, traiga albahaca y un poco de alcohol de 96 grados. Aquí, por medio de un ritual sagrado, voy a despojar de su cuerpo esa racha de mala suerte que tanto tiempo te acompaña.
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2: Hemos llegado al final de su espacio, Un Encuentro con su Salud, con el maestro Abraham de la Luz, deseando que el Todopoderoso los guíe hoy y siempre. Hasta la próxima.
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0: 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Son las 8:37.
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11: Esta canción va con mucho cariño y con mucho respeto hasta el cielo para nuestro aventurero Jason Jiménez.

0: 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Son las 8 con 45 minutos.
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4: Revista del Consumidor. 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Ya sea en la oficina, en la universidad o cuando no quieres cocinar, las sopas instantáneas siempre te sacan de un apuro. Pero, ¿alguna vez has leído las letras chiquitas de su etiqueta? Antes de abrir tu próximo paquete, tienes que conocer los resultados de nuestro estudio de calidad.
5: Revista del Consumidor.
6: Llegas con cansancio y tienes poco tiempo para cocinar. ¿Se te antojó una sopa calientita, lista en unos minutos?
4: Las sopas instantáneas pueden parecer una solución práctica, rápida y económica. Por eso hay quienes las tienen en sus despensas.
6: Pero, ¿qué estamos llevando a nuestra mesa cuando elegimos una?
4: Para saberlo, en el laboratorio de Profeco se analizaron 33 sopas instantáneas y se revisó desde su información comercial hasta su aporte nutrimental. ¿Qué revisamos?
6: Primero, revisamos que la información comercial esté completa.
4: Verificamos que las sopas incluyeran los requisitos de etiquetado como denominación, responsable del producto, contenido neto, lista de ingredientes, alérgenos, instrucciones de uso, lote y fecha de caducidad o consumo preferente.
6: También revisamos que, si es el caso, los productos exhiban los sellos de advertencia de exceso de algún componente crítico para la salud.
4: Por cada 100 gramos de producto se determinó la cantidad de proteína, grasa, carbohidratos, agua y aporte energético.
6: Una prueba fundamental: determinar el contenido de sodio. Esto, debido a que su ingesta debe ser controlada para prevenir riesgos en la salud cardiovascular.
4: ¿Qué encontramos?
6: Todas las sopas analizadas tienen al menos dos sellos negros de advertencia. Uno por exceso de grasas saturadas y otro por exceso de sodio.
4: ¡Ojo con esto!
6: Un vaso estándar de sopa instantánea de entre 64 y 68 gramos, ya preparado, contiene por lo general más del límite de sodio recomendado por la Organización Mundial de la Salud.
4: Además, su aporte energético, que está relacionado con la cantidad de grasa, es de alrededor de 300 kilocalorías.
6: Más de los resultados. Ramen Express by Chef Wu, sopa de ramen vegetariana, declara 85 gramos de contenido neto, pero no llegó ni a los 80.
4: Seis productos no presentan completa su información comercial.
6: Algunos tienen mayor cantidad de grasa de la indicada en su etiqueta. Dos son de la marca Mama. Uno de Maruchan, pasta rápida yakisoba, y otro de Nissin, pasta UFO Fuego.
4: También encontramos un producto que declara cero azúcares añadidos, pero en su lista de ingredientes dice dextrosa. Ramen Express by Chef Wu. Fideos instantáneos calientes y picantes.
6: Ahora seguro te preguntarás, ¿qué hago si me gusta consumir estas sopas?
4: Sabemos que una sopa instantánea puede sacarnos de un apuro, y disfrutarla de vez en cuando no significa que estemos haciendo algo mal.
6: La clave está en no convertirla en nuestra comida de todos los días. Si tienes un poco más de tiempo, una sopa casera es una buena alternativa para ahorrar y mejorar su valor nutrimental, por ejemplo, con vegetales, queso o pollo.
4: Y antes de terminar, vamos a derribar un mito. ¿Las sopas instantáneas son de plástico?
7: Se ha pensado durante muchos años que son productos que son de plástico o que es un producto que se queda pegado alrededor del intestino por varios días. Esto no es cierto. Finalmente son productos que están compuestos principalmente por carbohidratos, pero también tienen un porcentaje de proteínas y de grasa. Nuestro organismo es tan sabio que tiene las sustancias necesarias como enzimas o ácidos gástricos para poder digerir completamente la muestra y se va a procesar como cualquier otro alimento.
4: Porque cuando conoces lo que consumes, puedes tomar mejores decisiones.
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0: rifó. Oye, se la rifó, compadre.
1: Compa Mario, usted.
0: Esa, ni nosotros no lo sabemos bien esa.
1: Hasta en inglés me la viento.
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1: Esta canción va con mucho cariño y con mucho respeto hasta el cielo para nuestro aventurero, Jason Jiménez.

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8: ¿Qué tal, amables hermanos y hermanas que me escuchan? Reciban un cordial y fraternal saludo que sale de lo más profundo de mi alma, de lo más profundo de mi corazón. Al enviarte este mensaje hay algo sublime y profundo que me inspira a enviártelo. Presta atención a mis instrucciones y si eres creyente en Dios y en los poderes sobrenaturales, estarás salvado y protegido contra todo mal. No olvide, amable hermano que me escucha, que estos tus servidores hemos venido a construir hogares. Hemos venido a ayudarte, hemos venido a aconsejarte, como únicamente lo puede hacer un buen padre o una buena madre con sus hijos. Hemos venido a ayudarte a que deje este mundo monótono que te transporta por un mundo de desdicha, de tristeza y sin consuelo. En los momentos difíciles, de amargura, desesperación, tristeza, algún dolor o enfermedad desconocida, busca nuestro domicilio, busca nuestra dirección y en corto tiempo tendrá una pronta solución. Hoy son muchas las personas que pueden dar fe y testimonio de nuestro amplio y profundo conocimiento. Donde otros han fracasado, donde otros no han podido, hemos salido triunfante. Por eso nos sentimos orgullosos, por eso nos sentimos contentos, porque al usted venir con nosotros con mucha fe y confianza, nosotros tratamos de hacer lo mejor para que a usted le salgan las cosas bien y para que a usted le vaya bien. Y con nuestro esfuerzo y su esfuerzo que usted ha hecho de venir a vernos, hoy son muchas las personas que nos aclaman y dan gracias primeramente a Dios y después a estos tus servidores. Usted que me escucha, no deje para mañana lo que pueda hacer en este momento, ni tampoco se ponga a dar vueltas y más vueltas en su casa, decir voy hoy, voy mañana, ahorita no puedo y qué será lo que me sucede. No, usted tome una decisión a tiempo, venga a vernos y en corto tiempo se va a hacer un triunfante en la vida. Aquella persona que en este momento se encuentra con algún dolor o enfermedad desconocida en su cuerpo, se sienta triste y desesperada en su casa porque en su hogar hay algo anormal, ya sea pleito con la pareja, sea distanciamiento con su pareja, en los negocios, ve usted que el fracaso está a punto de llegarle o se siente usted desesperado porque no puede usted quizá conciliar el sueño, no tiene paz en su interior, no hay tranquilidad, es momento de que usted busque una persona con conocimiento en la materia. No lo deje a la imaginación, porque hay personas que no escatiman consecuencias para dañarte a ti, dañar lo tuyo. Hay personas que no van lejos en hacerte un daño y a poco día pasa usted por la puerta de la casa de esa persona diciendo, mira ahí a ese como lo tengo. Y quizá usted ni siquiera cuenta se da. Diciendo, mira a ese como lo tengo. Y usted pensando que ese es su amigo. Pero si usted está protegido, lo único que pueden decir es, con ese no he podido. Todo me ha salido mal, con ese nadie puede. Porque usted ya lleva los antídotos, ha aplicado los métodos. Escriba nuestro domicilio, escriba nuestra dirección.
9: 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Vamos a hablarle a usted qué es lo que a usted le está sucediendo. Amigo, no se quede de brazos cruzados. El que está sufriendo es usted hoy en día. Usted tiene que buscar por allá, por donde sea, su felicidad, su tranquilidad y ante todo su salud. Porque el que tiene fe puede lograr su salud siempre y cuando usted comprenda que todos somos hermanos y hechos de la misma fibra humana. Allí hay muchas personas que están sufriendo, que están enfermos. Gente que han visitado a muchos lugares porque no le encuentran qué es lo que tiene hoy en día. Amigo, por última instancia, conozca al maestro Abraham de la Luz. Por eso hay veces usted viene y no me encuentra porque no crea usted que puedo atender el mismo día en todos estos lugares. Pero hay personas con conocimiento y capacidad, por eso hemos durado tantos años en toda esta zona y no hemos tenido problema con nadie. Solo queremos que usted comprenda que si existe la luz, existe la oscuridad. Si existe el bien, existe la maldad. ¿Por qué se cruza usted de brazos? Hoy ha comprendido. que toda su vida la ha pasado ahí en ese negocio, luchando, levantándose tempranito, únicamente para estar cansado. Y usted se da cuenta que aquel otro negocio está vendiendo, porque hay personas precavidas. Usted mira en cualquier negocio y allí hay una repisa con un cuadro preferido, una mata de sábila o una veladora prendida. Hay que ser místico y comprender que estamos viviendo en un planeta lleno de misterio, gente mala, gente egoísta, envidiosa, y a esto nos hemos dedicado para ayudarle a usted, señora, a usted, caballero, que allí se encuentra con la mano atada y la mente que no sabe pensar.
8: De inmediato paso a dar lectura a la primer correspondencia. Dice esta: soy fiel oyente de su programa, por esa razón he decidido escribirle porque he escuchado sus pláticas en la radiodifusora. Señor, ¿por qué razón tengo tiempo que mi cuerpo se siente frío, helado? Cualquier persona que me ponga la mano siente como si yo estuviera muerto, como si no tuviera sangre. Y así me duro hasta una semana. También mi estómago lo siento con un decaimiento que cuando como me da deseo de devolver náusea y todo me sabe a malo. También le quiero comentar que últimamente he estado pensando mucho en la muerte. Siempre estoy pensando en la muerte y eso es de un mes para acá. Como escuché su programa, quiero que usted me diga, ¿es que pronto voy a morir? ¿Esta maldad me la dieron a comer o dónde yo la agarré? No tengo deseo de tener relaciones sexuales porque el apetito se me fue. Hay veces que no puedo dormir. Hay veces que me siento aburrido y quisiera salir corriendo. Y digo, ¿por qué me suceden esas cosas? ¿Qué es lo raro que tengo? Por favor, dígame la verdad. Bien, querido amigo que me escribe, le retorno el saludo y le comunico lo siguiente. Los hermanos hemos hecho un estudio muy profundo a su correspondencia, el nombre y fecha de nacimiento. Y pudimos comprobar que la persona que le dijeron a usted sobre esta señora no le mintieron. Es una persona peligrosa que practica la magia negra y lo aprendió con su difunto padre. Su papá de ella le enseñó la práctica de magia negra para dañar a cualquier persona. Cuando a usted le advirtieron eso, debió a tiempo buscar algo para protegerse, pero usted, incrédulo, esperó que el mal le llegara. Esta señora fue a un campo santo y consiguió ropa de difunto, pero ese difunto fue muerto trágicamente. Eso hicieron un muñeco, le metieron el nombre suyo, los apellidos, y también le metieron un poco de tierra del campo santo y residuo de vela a este muñeco. Este muñeco fue enterrado y después que lo enterraron, le echaron sangre de gallina negra encima. Y a la persona que le hacen eso, pierde la memoria, pierde los apetitos, tanto de comer como de todo su cuerpo, y también se siente desesperado. Esa frialdad que usted siente en su cuerpo y en su estómago es la manifestación de este daño, de este hechizo, de este encantamiento que hizo esta mujer únicamente porque usted no acordó en sus pláticas con ella. Pero no se preocupe, amigo. No se preocupe que nosotros somos especialistas en curar la hechicería. Dispénseme una visita y al venir usted va a pasar donde haya una mata de limón. Bien temprano, con la mano izquierda tócala tres veces diciendo despierta mata de limón que te agarro para remedio. Especialistas en curar la hechicería. Dispénseme una visita y al venir usted va a pasar donde haya una mata de limón, bien temprano, con la mano izquierda toque la

0: es la manifestación de este hechizo que hizo esta mujer que no tiene concepto y es una bruja empedernida.
1: Voy a dar lectura a otra correspondencia. Dice esta: lo saludo cordial y atentamente. Después de este saludo le comunico que soy fiel oyente de su programa. Me está pasando algo que se puede decir insólito. Yo tengo 2 meses que me casé con mi esposa. Yo tengo 26 años, ella tiene 23, y no he podido tener intimidad con ella debido a que sufro de una fuerte impotencia sexual únicamente con ella. Le comenté a un amigo de mucho respeto y que le tengo mucha confianza, y el amigo me dijo que puede ser algo que me han hecho. Yo me eché a reír y le dije a él que no puede ser. Busqué otra persona y tuve al 100%. Cuando volví con mi esposa, sucede lo mismo. No puedo tener relaciones íntimas con ella. ¿Qué es lo que puede suceder en este caso? ¿Cuál es el motivo, la razón, el por qué, si yo la quiero mucho y siempre la he deseado y la elegí para que ella fuera mi esposa? Yo estoy sorprendido. Mi amigo me dice que eso no puede ser cierto, pero ya ha platicado con mi esposa y conmigo y él sabe que no estoy bromeando, que es la verdad. En su mano lo dejo de que usted me ayude y me diga el por qué sucede esto. No diga mi nombre, por favor, ni el nombre de mi esposa, porque soy muy conocido. Bien, querido amigo, te retorno el saludo y te comunico lo siguiente. Tú tuviste una novia y debes recordar, antes de tener el noviazgo con esta joven mujer que te casaste, y esta novia tuya te dijo que se iba a juntar con una persona y se juntó con esa persona, pero que tú nunca ibas a ser feliz, que no la buscaras jamás porque la despreciaste, que no la buscaras jamás porque ella quería casarse contigo y tú dijiste que no, porque era una persona pobre. Ella, con la fotografía que quedó en su poder, mandó a meterla en un refrigerador, en el congelador, utilizando 3 clavos de canela, 3 clavos dulce, y metido 21 días en el congelador de un refrigerador, y después fue sacado y enterrado en un crucero de camino. Hermano, a la persona que le hacen esto, sufre, busca y únicamente sale llorando y pidiendo perdón y disculpa. Eso es lo que se está pasando a ti, hermano. De esto que te estoy hablando, te hablo con tanta seguridad como saber que en la semana pasada usted fue a un lugar para que le midieran el colesterol. Le dijeron que usted estaba bien al 100% de la diabetes, de todo, y salió normal. Se lo digo para que conozca de mis conocimientos y no se quede escuchando el programa. Dispénseme una visita, yo tengo la clave, yo tengo el secreto, la solución, para que usted pueda ser perfecto y pueda complacer su pareja y tener su familia desde ahora y hasta que Dios te dé una larga vida. Gracias por tu carta, que Dios proteja, cuide, guíe y dirija tu destino.
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0: Pues ya todos ustedes se dan cuenta, amable auditorio, que son muchas las personas que hoy en día están dando su testimonio día tras día a través de este programa. 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
4: Hemos llegado al final de su espacio, Un Encuentro con su Salud, con el maestro Abraham de la Luz, deseando que el Todopoderoso los guíe hoy y siempre. Hasta la próxima.
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6: Revista del Consumidor. Radio. Ya sea en la oficina, en la universidad o cuando no quieres cocinar, las sopas instantáneas siempre te sacan de un apuro. Pero, ¿alguna vez has leído las letras chiquitas de su etiqueta? Antes de abrir tu próximo paquete, tienes que conocer los resultados de nuestro estudio de calidad.
7: Revista del Consumidor.
8: Llegas con cansancio y tienes poco tiempo para cocinar. ¿Se te antojó una sopa calientita, lista en unos minutos?
6: Las sopas instantáneas pueden parecer una solución práctica, rápida y económica. Por eso hay quienes las tienen en sus despensas.
8: Pero, ¿qué estamos llevando a nuestra mesa cuando elegimos una?
6: Para saberlo, en el laboratorio de Profeco se analizaron 33 sopas instantáneas y se revisó desde su información comercial hasta su aporte nutrimental. ¿Qué revisamos?
8: Primero, revisamos que la información comercial esté completa.
6: Verificamos que las sopas incluyeran los requisitos de etiquetado como denominación, responsable del producto, contenido neto, lista de ingredientes, alérgenos, instrucciones de uso, lote y fecha de caducidad o consumo preferente.
8: También revisamos que, si es el caso, los productos exhiban los sellos de advertencia de exceso de algún componente crítico para la salud.
6: Por cada 100 gramos de producto se determinó la cantidad de proteína, grasa, carbohidratos, agua y aporte energético.
8: Una prueba fundamental: determinar el contenido de sodio. Esto, debido a que su ingesta debe ser controlada para prevenir riesgos en la salud cardiovascular.
6: ¿Qué encontramos?
8: Todas las sopas analizadas tienen al menos dos sellos negros de advertencia. Uno por exceso de grasas saturadas y otro por exceso de sodio.
6: ¡Ojo con esto!
8: Un vaso estándar de sopa instantánea de entre 64 y 68 gramos, ya preparado, contiene por lo general más del límite de sodio recomendado por la Organización Mundial de la Salud.
6: Además, su aporte energético, que está relacionado con la cantidad de grasa, es de alrededor de 300 kilocalorías.
8: Más de los resultados. Ramen Express by Chef Wu, sopa de ramen vegetariana, declara 85 gramos de contenido neto, pero no llegó ni a los 80.
6: Seis productos no presentan completa su información comercial.
8: Algunos tienen mayor cantidad de grasa de la indicada en su etiqueta. Dos son de la marca Mama. Uno de Maruchan Pasta Rápida Yakisoba y otro de Nissin Pasta UFO Fuego.
6: También encontramos un producto que declara cero azúcares añadidos, pero en su lista de ingredientes dice dextrosa. Ramen Express by Chef Wu. Fideos instantáneos calientes y picantes.
8: Ahora seguro te preguntarás, ¿qué hago si me gusta consumir estas sopas?
6: Sabemos que una sopa instantánea puede sacarnos de un apuro, y disfrutarla de vez en cuando no significa que estemos haciendo algo mal.
8: La clave está en no convertirla en nuestra comida de todos los días. Si tienes un poco más de tiempo, una sopa casera es una buena alternativa para ahorrar y mejorar su valor nutrimental, por ejemplo, con vegetales, queso o pollo.
6: Y antes de terminar, vamos a derribar un mito. ¿Las sopas instantáneas son de plástico?
9: Se ha pensado durante muchos años que son productos que son de plástico o que es un producto que se queda pegado alrededor del intestino por varios días. Esto no es cierto. Finalmente son productos que están compuestos principalmente por carbohidratos, pero también tienen un porcentaje de proteínas y de grasa. Nuestro organismo es tan sabio que tiene las sustancias necesarias como enzimas o ácidos gástricos para poder digerir completamente la muestra y se va a procesar como cualquier otro alimento.
6: Porque cuando conoces lo que consumes, puedes tomar mejores decisiones.
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0: Tú es verdad, eso, hombre. Oye, se la rifó, compadre.
1: Compa Mario, usted.
0: ¿Esa? Ni nosotros no lo sabemos bien, esa.
1: Hasta en inglés me la viento.
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1: ¿Qué onda, mi raza? ¡Buenos días, buenos días! Iniciando con toda la actitud del Telele Show sabatino, ya siendo las 9:05, su servidor, el Rorro Vargas, el Goldo Peludo, acompañándolos como todas las mañanas, con toda la actitud, mi raza, de echarle ganas, porque se vive el día a día. Hoy estamos, mañana no sabemos, mi raza, la verdad, contento, alegre, feliz de que ustedes que me están escuchando estén ahí a través del 93.7 FM. Hoy ya estamos a 26 de septiembre, a unos días de que se nos vaya el mes. De hecho, tiene 30 días, entonces ya nomás nos quedan 4 días para que se nos acabe. Hoy, 26 de septiembre, aparecen en el santoral los que llevan por nombre Cosme, Damián y Virgilio. ¿Conoces a alguien con estos nombres? Hoy es su santo y les decimos ¡felicidades! En este caso, de los nombres que ahí resuenan, Cosme, pues Cosme Tadeo, ¿verdad? Cantante. No conozco ningún Cosme. Que yo tenga un compa que se llame Cosme, la verdad no. Pero bueno, ¿conocen algún Cosme? Cosme me gusta como para que sea de acá de, no sé, como del Naranjo. Luego aparece Damián, mi compa Pegapisos, allá de hecho vive allá para Terra Plena, vecino, ahí le mando el saludo a Damián, es el único Damián que conozco así que tenga un conocido que se llame Damián, pero pues igual hay muchos, ¿verdad, Damián? Ahí le mandamos el saludo. Y por último, Virgilio, pues ya se la saben, político, que ha aspirado a muchas cosas y pues sigue todavía aspirando. Ya se la saben, de la vieja escuela, dicen por ahí. Y creo que es el único Virgilio que yo conozco. También había uno de allá de estibadores y eso, ¿no? Se me hace que sí, en el puerto. ¿Alguno que se llama Virgilio o no? ¿O estoy soñando? Bueno, usted que me está escuchando, muchísimas gracias. Recordarle que ahorita estamos a 30 grados centígrados, mayormente nublado. El clima está así como medio raro, ya se la saben, así he estado varios días. Pero usted está escuchando La Bestia, quiere mandar algún saludo, becho, abacho, apapacho, felicitación. Mande su WhatsApp al 314-157-6037 o marque a cabina 314-11-503-65. Muchísimas gracias a los que están ya mandando sus mensajes de WhatsAppazo. Ahorita los vamos a leer o escuchar. Pero mientras tanto, mi raza, vamos a continuar con más de la música. Es a cargo del Fantasma. Se llama El Culpable. Aquí en La Bestia Grupera seguimos dejando huella.

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1: Gracias, mi raza. Seguimos a través del 93.7 FM. Usted que me anda escuchando, ¿ya desayunaron? ¿Qué andan haciendo? Platíquenme, mi raza. ¿Andan trabajando también en Sabadito Alegre? ¿Qué andan haciendo? Platíquenme, porque adivino, pues no soy. Acá de los mensajes que están llegando, saludos Goldo, salúdame, ¿a quién dice? A ver, se me movió esto, a Ricardo, que lo quiero mucho, le soy, que dice que soy yo mismo, oh, que la canción, se manda autosaludos Ricardo. Dice, por favor, recuérdale a Lani que no se le olvide ir por el pozole. Lani, ahí te encargo que no se te vaya a olvidar ir por el pozole, te está avisando ahí Ricardo. Lo más seguro es que estés oyendo la radio. Ah, sabadito pozolero, ¿verdad? Sí, cierto. Hay gente que la aplica así, sabadito pozolero. Y está bien, mi raza, se vale. Echarse un rico pozole. Ayer me tocó probar un tatemado. Ay, buenísimo, mi raza. No tienen ni idea. Así la carnita con su juguito. No, no es jugo. Así como está, se pone como... No es ni caldo. Está espesito, pues. Arrocito verde. No, estaba de lujo, mi raza. Lo hizo una prima. Le mando el saludo a Gaby, allá de Pepperoni's Pizza, allá en Valle Paraíso. Le mando el saludote. Muy, pero muy rico. Usted que me está escuchando, siga mandando sus mensajes. Ahí siguen llegando. Pero tengo que ir a un corte comercial y regresamos al Telele Show.

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1: En mi mano tengo otra carta. Mucha atención a la persona que escribe con el seudónimo de la desesperada. Debo decirle con toda claridad que la solución es separarse de su esposo porque él no va a cambiar. Es irresponsable y desconsiderado y usted ha sido demasiada buena con él. Lo de esa mujer son invento y solo quiere atormentarla. Usted es capaz, no le tema al futuro. Lo más importante es su tranquilidad junto a sus hijos. Gracias, amiga, por escribirme su carta.
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1: Gracias, mi raza. Seguimos a través del 93.7 FM y también para reconocer el trabajo y dignificar la labor de las fuerzas de seguridad. La gobernadora Indira Vizcaíno Silva presentó el programa Colima es casa de nuestros héroes. Esta iniciativa permitirá a casi 250 elementos de la Policía Estatal adquirir una vivienda digna en su primera etapa, con un diagnóstico que reveló que el 75% del personal carece de patrimonio propio y el gobierno del estado otorgará créditos de hasta 680 mil pesos sin enganche y con toda la tasa preferencial del 4% anual a un plazo de 20 años. Las viviendas se construirán en los municipios de Colima, Villa de Álvarez, Tecomán y Manzanillo. La convocatoria, estará abierta hasta el 30 de octubre. Así es que para que aprovechen, mi raza. Vamos a continuar con más de la música y, mejor dicho, también de sus mensajes. Acá tengo de este lado, dice Rorro, ¿qué pasó, Pinky? Buen día, mándale saludos y un chinglilingui al salchipulpo que labora en Huella Segura, allá en la sucursal del gas de Don Ramón. También mándale un chinglilingui a Doña Meletrepo. Pues ahí les va, mi raza. Al salchipulpo y a Doña Meletrepo. Ahí está, mi raza. Ya se los mandamos. Así como ellos, usted que está escuchando a La Bestia, mande su WhatsApp 314-157-6037 o marque cabina 314-11-503-65. Le mando el saludo a la raza de Cihuatlán, Jalisco. Allá andan ahorita mis chiquillos. Andan allá visitando a la abuela, ahí a Doña Chayo, al buen Rafa, a Andrea, a Omar. ¿Quién más anda por allá? Viri. Bueno, no sé quién más ahí se vayan a ver, pero les mando el saludo a la raza de Cihuatlán, Jalisco, a los que andan en sintonía. También les llovió allá en Cihuatlán, porque acá vino una nube miona que un rato pasó ahí a remojar en algunas partes. No sé si usted que me está escuchando le haya tocado, que haya llovido con ganas o nomás sereno, platíqueme, porque adivino, mi raza, no soy, ¿eh? Entonces ahí a ver si me dicen cómo les fue con la lluvia. Mientras tanto, continuamos con más de la música, es a cargo de Banda Carnaval, se llama Borracho Conocido, aquí en La Bestia Grupera. Pero antes de ponerle la rola, la reflexión del día en el Telele Show se las comparto. El día que un ciego recupere la visión, lo primero que va a tirar es el bastón que tanto lo ayudó. Así suele pasar con las personas, ¿eh? ¿Les ha pasado? Analícenlo, mi raza. El día que un ciego recupere la visión, lo primero que tirará es el bastón que tanto lo ayudó. Está buena, ¿a poco no? Vámonos con la música, Borracho Conocido, Banda Carnaval.

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1: Gracias, mi raza. Seguimos a través del 93.7 FM. Usted que anda en sintonía, ¿dónde anda que no los oigo? O es fin de semana y salieron a dar la vuelta. Ya está saliendo el solecito, mi raza, ¿eh? Ya cambió el clima de estar medio nublado, ya salió el sol. 30 grados centígrados. Usted que anda en sintonía, ¿dónde anda? Mucha gente cuestionaba que ya rumbo a Terraplena, en la carretera Chandiablo, andan recarpetando. Y uno que vive para allá dice, ¿es en serio? Porque andan recarpetando donde uno ve bien, que está bien el camino, o sea, ¿por qué ahí? Y donde hay unos bachezones, ahí no hacen nada. O donde está la tierra que baja cuando llueve, no la quitan. Y eso es lo que a veces la gente quiere, no tanto que emparejen el piso que está parejo. ¡Que alguien me explique! ¿Cómo ahí qué? ¿Qué es lo que les digo, mi raza? Hombre, dice la abuela de Martita o la mamá, ¿cómo era? Méndiga porquería. Ah, mi raza. Bueno, ojalá se pongan las pilas y pues quede todo parejito y quede al 100. Pero bueno, de nada algo, ¿verdad? Dicen a veces. Repórtense, mi raza. Vámonos con más de la música. Son, ándale, los Invasores de Nuevo León. Se llama Nomás los Recuerdos, aquí en La Bestia.

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1: Gracias, mi raza. Seguimos con más a través del 93.7 FM. Gracias por andar en sintonía. Siguen llegando sus mensajes. Con mucho gusto los vamos a leer. Mi Goldo, ¿a dónde ando? Hay mucho sol, mucha arena, cemento y mucho trabajo. Buen día. No, pues échale ganas, mi Raúl. Mientras sea en la obra, sea trabajo. Al final, una caguama, lo más seguro, ¿verdad? Saludo a mi compa, los albañiles ahí, los chalanes, los que andan ahí enguasados trabajando en obra, en el mero solazo, mis respetos, échenle ganas, mi raza. Dice por acá Eli Guzmán, buenos y deliciosos días, irá nomás, ya ahí haciéndose unos hot cakes, ahí con su lechita, mermelada, mielecita, no hombre, buen provecho, Eli. Gracias a Dios por permitirnos disfrutar de esas delicias, lindo sábado para todos, bendiciones, claro que sí, buen provecho, Eli, gracias por compartir. El compa Chocorrol, ese mi gordito peludo, con los buenos días. ¿Gustas, mijo? Dice, antojando ando, yomi yomi, ese Chocorrol, hay un pozole guisado. ¿Qué es lo que te digo? ¿Para qué me dices gustas si no me vas a traer nada? O sea, ¿para qué me dices eso, Chocorrol? Dijeras, gustas, te voy a llevar, o nomás así por preguntar, ah, Chocorrol, vale, ahí te encargo. Saludos. Dice, pregunta capciosa, manda pregunta capciosa, el Chocorrol. ¿Usted sabe cuál es el perfume que vuelve loca a las mujeres? El perfume de otra. El que entendió, entendió. Música de piropo dice: ¿cuánto recuerdo de este camino, de este parque y sus rincones? Pero lo que más recuerdo que por aquí te bajé los calzones. Tal vez no tenga un buen cuerpazo, ni belleza, ni carro, ni dinero. ¡Ay, Dios mío, no tengo nada! Piropo de ella para él. De lo que antes tuvimos solo quedan recuerdos, pero el orgullo que tengo es que yo te puse los cuernos. ¡Ay, no más! ¡Ay, no! Ese Chocorrol anda desatado. Así como él, sigan mandando sus mensajes de WhatsAppazo, siguen aquí a través del 93.7 FM. Vamos a continuar también con más de la buena música a través del 93.7 FM. Síganos en Facebook, así nos va a encontrar La Bestia Grupera Manzanillo. 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Ya si de paso quieren seguir a su servidor, a mí me encuentran como el Goldo Peludo Rorro Vargas. Ahí si me quieren seguir, síganme. Ahí subimos contenido de todo lo que hago, aparte de la radio. Pues ahí hago memes, hago personajes. Igual si los quieren ver, chútenselos. Ahí estamos para servirles. Vamos a continuar con más de la buena música. Es a cargo de Beto Peña, se llama De Nuevo La Perdí. Oh, que la canción. ¡Vámonos!

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1: Gracias, mi raza. Seguimos a través del 93.7 FM. Gracias por seguir mandando sus mensajes de WhatsAppazo. Ya estamos a 26 de septiembre y pues ahorita ya aumentó la temperatura a 31 grados centígrados. Nomás se asomó más el sol y, no hombre, el calorcito también se empezó a sentir. Esas nubes mionas es lo que provocan más calor. Hoy en el Santoral, ay, mi raza, Cosme, Damián y Virgilio. Hoy son los que aparecen en el Santoral. Y por cierto, en la mañana cuando venía rumbo a la radio, me tocó ver la luna llena. ¿La vieron, mi raza? No, hombre. En todo su esplendor, muy bonita que se veía la luna llena. No sé si la vieron ustedes que andan escuchando a La Bestia, pero se veía muy, pero muy padre. Acá de este lado siguen llegando más chistes del Chocorrol. A ver qué nos manda por acá de este lado. Tú serás la mesa y mi lengua será la lija. Y yo con mi dileca... Y yo con mi delicadeza te daré tremenda pulida. Hoy no más. La gente anda diciendo que tú eres la gallina gorda, que porque si no es por la paja, revientas los huevos. ¡Ora! Qué ricas son las peras cuando están en su cajón, pero más ricas son las mujeres cuando están sin su calzón. Finísima persona el Chocorrol. Ahí les va un chiste, mi raza. Pepito le preguntó a su abuelo que por qué la abuela dice que él era bien mujeriego toda su vida. Y el abuelo le responde: hijo, cuando yo era joven fui muy fiel y una muchacha me traicionó, rompió mi corazón en 1,000 pedazos. Y a través del tiempo cada pedazo de mi corazón ama a una mujer diferente. Por eso ahora no soy culpable, soy inocente.
2: Ándale pues, ¿cómo la ven? La aplicó el abuelo, que se rompió el pedazo del corazón y cada pedazo de corazón era para una mujer. Ah, mira, qué lito.
1: Vamos a continuar con la música. Sigan mandando sus mensajes de WhatsAppazo. Es el Jackie, se llama Pintábamos pa' Grandes.

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1: Esta canción va con mucho cariño y con mucho respeto hasta el cielo para nuestro aventurero, Jason Jiménez.

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1: Gracias, mi raza. Seguimos aquí a través del 93.7 FM. Sigo leyendo sus mensajes. Hola, buenos días. Dice Milagros. Milagros, saludos. ¿Dónde andas escuchando la bestia? Qué milagro que me mandan mensaje. Saludos. Gracias por andar en sintonía. Acá también sigue Anteo mandando mensaje. Dice felicidades a Cosme Tadeo y a Chico Damián. Oye, el otro. Esa persona finísima. Y bueno, mi raza, usted que anda escuchando La Bestia, no sé, pero ¿cómo le ha pintado el día de hoy? Ahorita estaba el sol, ya ahorita se ve como que pasó una nubezona grande y ya no se ve tanto sol. El clima, la verdad, está pues loquito, ¿verdad? Ya ven que a veces mucho que tiene que ver que el humano, todo lo que hacemos de deforestaciones y... Bien curioso, pero me llama la atención que generalmente lo verde atrae mucho el agua. O sea, donde hay muchos árboles es donde se ve más notorio la lluvia. Y donde no, casi no hay, es donde pasa nomás la miona. O sea, nomás pasa así tantito y ahí le dejo tantita agua. Pero realmente en lo verde, donde hay vegetación, es donde se manifiesta el agua con todo. No sé si lo ha notado, pero sí suele pasar mucho. A todos los que andan en sintonía a través del 93.7 FM, atentos, mi raza, atentos con la programación musical. Y vamos a seguir con más aquí a través de La Bestia. ¿Qué les parece con algo de Suenatrón? Se llama Dos Locos de Amor, aquí en La Bestia.

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Seguimos con más a través del 93.7 FM. Gracias por seguir en sintonía. Acá el compa Javier Salvador me dice: Rorro, me gané unos pases para ir a Cinépolis. Ah, pues disfrútalos. Y ya, ¿pero cuándo? Mijo, todo septiembre. Entonces ya bailé. ¿Cómo? Pues todavía falta para el 30 de septiembre. ¿Cómo que ya terminaste? Es pues en la que viene, le digo. Ah, así nomás que se me había olvidado, dice. Ayer tomamos el tema del cine la noche y me acordé. Oiga, pero con esos números, ¿cómo se cambian los boletos? Ay, Javier. Mira, no sé si me estás escuchando ahorita. A ver, deja, ya se me movió esta cosa. Javier, estoy mandándote saludos ahorita porque andas de preguntón y nomás presenta los códigos ahí en Cinépolis y son válidos para dos entradas, sale, pero de lunes a viernes, lo que te resta de septiembre. Okidoki, okidoki. Ahí le mandamos el saludote al compa Javier Salvador que anda en sintonía, a toda la raza también que está escuchando La Bestia, muchísimas gracias. Acá siguen los mensajes llegando, esa es la intención, pero tengo que ir con más música. Es a cargo de Anakin, se llama Perdóname, a través del 93.7 FM.

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1: Gracias, mi raza. Seguimos a través del 93.7 FM, que seguimos aquí en sintonía. Y bueno, decirles a todos ustedes que para reconocer el trabajo y dignificar la labor de las fuerzas de seguridad, la gobernadora Indira Vizcaíno Silva presentó el programa Colima es casa de nuestros héroes. Esta iniciativa permitirá a casi 250 elementos de la Policía Estatal adquirir una vivienda digna en su primera etapa, con un diagnóstico que reveló que el 75% del personal carece de patrimonio propio. El gobierno del estado otorgará créditos de hasta 680 mil pesos sin enganche y con una tasa preferencial del 4% anual a un plazo de 20 años. Las viviendas se construirán en los municipios de Colima, Villa de Álvarez, Tecomán y Manzanillo. La convocatoria estará abierta hasta el 30 de octubre. Es que usted que tiene ahí esta labor, pues acérquese, ¿no? Esa es la intención. Acá de este lado siguen llegando sus mensajes. Vamos a ver qué lo que nos dicen. Javier Salvador me dice, te estoy escuchando, ¿eh? Ah, bueno, póngase masa, decía mi suegro. Bueno, dice mi suegro, póngase masa, más abusado, vale. Jorge Álvarez dice, ¿qué onda, mi Rorro? Saluditos, excelente día para todos. Compa, ¿tú sabes cuál es el yogur más tardado? El yogur más tardado. A ver, ¿cuál es? Mandó nota de audio. El yogur más tardado.
2: El yogur más tardado es el de mora. El que el
1: está chido, está chido. Es cierto, el de mora. Porque se demora, ¿verdad? Saludos ahí al buen Jorge Álvarez. Gracias por andar en sintonía. Usted que anda escuchando a la bestia, muchísimas gracias. Pero ¿qué creen? Tengo que ir a un corte comercial. Gracias por estar escuchando a la bestia. Ahorita vamos y regresamos al Telele Show.
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4: En mi mano tengo otra carta, mucha atención a la persona que escribe con el seudónimo de la desesperada. Debo decirle con toda claridad que la solución es separarse de su esposo porque él no va a cambiar. Es irresponsable y desconsiderado y usted ha sido demasiada buena con él. Lo de esa mujer son invento y solo quiere atormentarla. Usted es capaz, no le tema. Al futuro, lo más importante es su tranquilidad junto a sus hijos. Gracias, amiga, por escribirme su carta.
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1: Gracias, mi raza. Ya estamos en la recta final. A todos los que andan en sintonía del 93.7 FM, decirles que sigan aquí escuchando La Bestia Grupera. Llegan últimos mensajes antes de despedirnos. A ver qué nos mandaron por nota de audio. Lo más seguro es que sean chistes. A ver, vamos a poner música de chistes. Adelante. Échale, échale.
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3: A ver, dígame, ¿usted ha estado con alguien anteriormente?
4: Sí, con un hombre casado.
3: Ah, con un hombre casado.
4: Sí, estaba casado conmigo.
3: Ya,
4: pero un día cogió la puerta y se fue.
3: ¿Y usted qué hizo?
4: ¿Compré otra puerta?
1: Aquí, ahora sí que a mi raza. Bueno, me despido con buena música. Siguen a través del 93.7 FM. Ahí para que estén bien atentos a lo que se viene. Mientras tanto, les dejo buena música. Y esto es a cargo de Bronco y Ricky Muñoz. Se llama Voy a tumbar la casita. Esto fue el Telele Show Sabatino. Ahí síganme en Facebook, el Goldo Peludo Rorro Vargas. Ahí van a ver a Rolando. Ahorita voy a subir un videito para que lo chequen, mi raza. Cuídense mucho y que tengan un excelente fin de semana. Nos escuchamos el lunes. ¡Ánimo!

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0: programa de comunicaciones conectados contigo presenta Informe 24 a Fondo. Gracias, muchas, muchas gracias por estarnos acompañando un sábado más en este espacio mensual, de hecho, edición mensual que tenemos para hacer análisis informativo, pues debate, la polémica y demás con los grandes periodistas que tengo el gusto, el honor y el placer que me estén acompañando hoy desde un escenario que no lo puedo describir de otra manera, excepcional, bellísimo. Estamos transmitiendo hoy desde Minatitlán. Les saluda con mucho gusto Francisco Buenrostro y saludo con el gusto de siempre a mi compañero y amigo Edgar Torres Velázquez.
1: ¿Cómo estás, Paco? Buenos días, bien y de buenas. No, hombre, qué escenario, qué escenografía la que nos has traído acá, un cerro, la gente que nos ha atendido nos ha recibido muy bien, cafecito de Minatitlán, todo genial.
0: No, la verdad es que está fabuloso y la verdad, dije, con el gusto de siempre, no, con más gusto que siempre, porque está de regreso nuestro compañero y amigo, el periodista Jesús Lozoya Beza. Michuy, bienvenido.
2: Muchas gracias, Paco. ¿Cómo están, señoras y señores? Muy buen día. Ya hoy, sabadito, desde este buen clima agradable en Minatitlán, enfrente de la parroquia, con la catedral, acá es la presidencia municipal, y allá atrás el Cerro del Copal, más de 2.500 metros de altura. Muy buen lugar hoy para transmitir.
0: Me da mucho gusto tenerte de regreso, amigo. Todo salió bien en tu operación y de verdad que bueno tenerte por acá. Y agradecer, bueno, recordarles que estamos transmitiendo también a través de internet.
1: Informe 24 Colima en Facebook, pueden encontrarlo. También otras páginas que lo retransmiten, pero usted busque Informe 24 Colima y ahí la transmisión en vivo totalmente y en las estaciones de Grupo Audiorama. Déjenos sus mensajes también para participar, ¿no?
0: Sí, el número en cabina, bueno, podemos allá de Manzanillo, ¿no? ¿Te parece bien? De la bestia grupera Manzanillo, es el 314-157-6037. 314-157-6037 para sus comentarios, sugerencias, opiniones y desde luego también en las redes sociales. Y agradecer muchísimo al Ayuntamiento de Minatitlán, al buen Poncho que ha estado todo el tiempo al pendiente aquí de toda la organización. Gracias, sí, un tipazazazo. Y desde luego, pues al presidente municipal Alejandro Mancilla, que vamos a tenerlo aquí más adelante para una entrevista, a nuestro productor en jefe, el señor Juan Carlos Rubio Regla, que como cada transmisión de Informe 24 a Fondo hace un esfuerzo titánico para que la señal salga completamente bien, estemos donde estemos, como es el día de hoy. Yo, salvo su mejor opinión, pero siento como si estuviéramos en otro lugar completamente. Sí, aquí no hay calor, aquí las montañas se ven hermosas. Es un gusto venir a Minatitlán, mi estimado Chuy.
2: Sin duda alguna, te decía, el clima es muy agradable. Me parece que es el clima más fresco que nos ha tocado. Incluso, bueno, Cuauhtémoc era muy bueno, pero me parece que el clima es más agradable. Sí, sí, sí. Pues seguramente es la altura y que ya se está despidiendo los tiempos de calor. Ya cuando comienza octubre, comienza a bajar la temperatura normalmente.
0: Y se vienen las lluvias más fuertes. Hay que recordar que históricamente los huracanes más fuertes han sido
2: en octubre
0: aquí.
2: Y la tormenta Greg, ¿te acuerdas? El 9 de octubre.
0: Jova también fue el 11 de octubre. 11. Oye, lo que es estar en la naturaleza, digo, para quienes están en redes sociales siguiéndonos, pasó una avispa.
1: Esa borracha.
0: Pero parecía paloma. Y le pasó justamente enfrente de la cara de Edgar. Y de verdad que tienes una sangre fría, amigo, qué barro, yo ya hubiera corrido.
1: No, tú te mantuviste muy tranquilo. Hay que dejarlas en paz, está transitando. Exacto. Que pase como polo, ¿no? No genera nada, no hace daño, ¿no?
0: Vamos entrando en materia. Oye, no sin antes también agradecer a nuestros compañeros que están allá en cabina, en la bestia grupera Manzanillo, Rorro, Rafita Cervantes allá en la Max y Eric Guzmán en Super 98.9. Ahora sí, ¿con qué le entramos? ¿Con polo?
1: Pues
0: ¿con
1: polo, no? ¿Con qué? Yo iba a hablar de las Chivas, los dos golazos que le metió a la América, pero ya cuando la América reaccionó, pues también les dieron chance ya a los extranjeros. Y bueno, la América es lo mismo. ¿Sí son extranjeros los dos que metieron?
2: Sí, colombiano de ellos.
1: Nada más así puede, ¿no?
0: Es que tú le vas a Chivas y Chuy le va al...
1: No, también a las Chivas.
0: Entonces... olvídenlo. No, es que es Cristela que le va a la América, tienes toda la razón.
1: Pero dije que de eso no iba a hablar.
0: No, porque entonces tendríamos que hablar del partido que ganó el Atlas de manera hegemónica en contra de los Cholos, pero Pero no platiquemos de eso.
2: Lo que hizo el día de ayer, que ya ves que el Monterrey contra quién salió el día de ayer.
0: Atlante, 4-2, y con un partidazazazo que dieron, los azulgranas.
2: Pero el día de hoy juega papá, o sea, juegan las chicas. Pero también juega la selección mexicana, primer partido de Rafa Márquez.
0: No, va a estar bien, pero bueno, deportes al calce, Polo nos dejó muchas enseñanzas. A ver, hubo quienes dijeran, nos dejó muchas frustraciones porque no pasó nada. No, al contrario, exacto, la parte de prevención nunca será exagerada, desde mi punto de vista, nunca será exagerado prevenir.
1: Sin embargo, tampoco hay que caer.
0: Ahí va el debate.
1: En los excesos de simplemente porque hay en las cercanías un huracán, un ciclón, una lluviecita, cancelar clases, como ocurría en tiempos de Mario Anguiano, que por ejemplo se ha convertido también en un
0: Jalisco?
1: Meme.
0: ¿En Jalisco suspendieron clases?
1: En Jalisco sí, 33 municipios también.
0: ¿Sí? Miércoles, jueves y viernes.
1: Sí. Miércoles, jueves y viernes. Y pues bueno, al menos en Colima, gracias a Dios, no pasó a mayores. Bueno, únicamente la parte de Tecomán, Armería, que siempre es la afectación, ¿no? La zona de playa. En Manzanillo también observé algunas imágenes que
2: la marea. En la playa es donde había vientos fuertes. Algunos árboles cayeron en la Facultad de Ciencias Marinas. Algunos árboles también en el área de Zamora Verduzco, pero sin mayor problema. O sea, es más, llovió más ayer que durante los días de Polo.
0: Ya que se está retirando, entre otras cosas, también en Armería, en efecto, en el Paraíso, algunas palapas se vieron afectadas.
2: En la playa,
0: y evacuaron algunas familias de manera preventiva, creo que dos o tres en Tecomán.
1: Tecomán fueron.
0: Sí, pero a ver, fuera de eso, no pasó a mayores, y coincido a lo mejor en la parte de no suspender clases, como bien, hasta lo agarraron de meme a Mario Anguiano en su momento, ¿verdad? Que empezaba a ser vientecito y una semana de suspensión.
1: Por ahí vi algunos videos, posicionamientos, posturas de que por qué no han cancelado clases, si el huracán, pero me pareció correcta la posición de la gobernadora, de decir, a ver, hay un comité científico asesor, está Protección Civil Estatal, Protección Civil Nacional, está la Marina, o sea, no son como ocurrencias de ranchero chido, de pues bueno, pues las cancelamos y le caemos bien a la gente, ¿no? ¿Quién los quiere? Sino que algo hecho a conciencia y pensando también en pues los mismos estudiantes, de que no se desfase, en que no se pierda el tema de la educación. Yo creo que es correcto, creo que la forma en la que se debería realizar, por ahí vi a dos, tres que quieren llevar agua para su molino queriéndolo convertir en un tema político. Yo creo que también está mal el tomarse de este tipo de aspectos, ¿no? Ahora, que tenemos una situación especial en las vías de comunicación por las obras que pues van a mejorar en mucho, es verdad, tal vez por ese sentido podríamos pensar, bueno, si hay mucho viento, hay mucha lluvia, pues bueno, entonces sí, pensando en los docentes, pero no fue el caso.
0: No fue el caso,
1: oye, es el tema.
0: Pero aparte, la gente tiene una creatividad enorme. Decían que el huracán Polo no llegó porque no encontraron rutas alternas a la autopista.
1: La memisa, ¿no? Sí.
0: No, claro. Eso no falta.
2: Normalmente los huracanes no golpean la capital del estado. O sea, los huracanes siempre están
0: regularmente,
2: en los municipios costeros. Uh-huh. Y yo entiendo, y si es cierto, hay quienes se desgarraban las vestiduras porque criticando a la gobernadora que por qué no había suspendido clases o por qué no había información. Estamos en tiempos políticos, son temas de elecciones y la gente debe entender también eso. Y como tú dices, hay gente especial, gente científica, gente que le sabe. Y la decisión de la gobernadora fue también en función de lo que le decían estos especialistas. También es irresponsable suspender clases nomás porque se te da la gana.
0: Claro.
2: Imagínate en Jalisco, 3 días sin clase los chamacos, innecesariamente, ¿no? Uh-huh. Te lo digo porque aquí en Cihuatlán tenemos familia y dice 3 días sin clases. Algunos dirán, qué bueno, pero luego también hay quienes necesitan que sus hijos sí vayan a la escuela porque ellos van a trabajar. Pues no nomás es suspender clases por suspender. Y a mí me parece una buena decisión de la gobernadora de que en este tema haya escuchado primero a los científicos, a los conocedores del tema, y no solamente porque aquella señora que tiene el hígado en las manos y que ¿por qué no haces esto? Y que ¿por qué no haces esto? Espérate.
0: No, yo cuando me refería, y esto es específicamente lo que yo me enfocaba, que hablaban de que se había sobre reaccionado, que demasiada prevención, etcétera. A ver, cuando se cerraron las playas, tú lo dijiste muy bien, Chuy, fue porque es donde más llega a pegar. Entonces, cerrar las playas en Tecomán, en Armería y en Manzanillo, si se fijan, fue cuando ya estuvo en el punto más cercano.
2: Y la polo. Una marejada muy fuerte.
0: Exacto. Creo que no se exageró para nada en ese sentido. Bien lo dicen ustedes, la decisión incluso se toma por medio de un comité que se instala y donde Protección Civil, pues finalmente está haciendo las propuestas. Y creo que se tomó con mucha seriedad el asunto. Por fortuna no hubo ninguna desgracia que lamentar. Y creo que así es como se deberían de manejar estas cosas y no simplemente con arrebatos, ¿no? Exacto. Ni para un lado ni para el otro, porque a ver, si no se hubiera hecho esta parte de prevención, no me imagino que hubieran dejado las playas abiertas con el oleaje que se llegó a armar, que sí estuvo fuerte, ¿no? Ya en los últimos días.
2: No, pues imagínate que al rato aparece flotando alguien por ahí.
0: No. Oye, creo que tan se manejó bien que no llegamos a casos como los de Acapulco, lamentablemente. ¿Te acuerdas cuando, creo que fue el huracán Manuel, que terminaron cuerpos sobre Otis, el bulevar? Otis también.
1: Sí, otro.
0: Y en Otis ahí no se le dio la importancia. Creo que, al menos desde mi perspectiva, lo más importante es que se atendió la emergencia, se fue preventivo cuando debió de serlo y no pasó a mayores.
2: Y también caer en el amarillismo,
0: claro,
2: ¿no? Hacerle creer a la gente que ya hay que irse a, no sé, a Guadalajara.
0: Evacúen las cosas.
2: No. Cívica, hay que tener cuidado en ese, porque también leímos en algunas páginas de redes sociales, de repente mensajes muy alarmistas, o sea, fuera de lugar, ¿no?
0: Por eso hay que atender, uno, las indicaciones de las autoridades y medios serios, sí, medios profesionales,
1: claro,
0: ¿no?
1: Claro.
0: Otro tema, a ver, bueno, ya
1: pues puso el grito
0: sobre la palestra.
1: ¿Fuiste a dar el grito? ¿A dónde fuiste a dar el grito? ¿No saliste de...?
0: No salí.
1: De gritón.
0: No salí. ¡Ah, oye!
1: Los que dieron el grito fueron los del Ayuntamiento de Colima, ¿verdad?
0: Tuvimos la transmisión.
1: ¡Páguenme!
0: Ah, ya. Oye, yo te iba a decir, tuvimos la transmisión en vivo del grito, sí, no, pero ya sé a qué te refieres, porque fue justo ese día, ¿no?
1: El 15 de septiembre, que no les cayó el pago, ni el 16 les cayó el pago, algunos ni el 17, ni el 18, sino hasta por allá, por el 20, pero ¿por qué? ¿Qué razón? ¿Qué situación? El ayuntamiento
2: pues es una mala administración lo que tienen.
1: Así de simple.
2: Es una pésima mala administración, o sea, cuando no prevés los salarios de tus trabajadores. O sea, es que el gobierno va a aclarar que ellos se entregaron el dinero en tiempo y forma, ¿no? Pero ¿a poco siempre vas a depender de que si te llegan a tiempo las participaciones?
0: Claro que no.
2: A ver, se lo digo porque en el caso de Manzanillo, o sea, siempre tienes que tener el dinero para pagar la quincena, independientemente si te llegan o no te llegan las participaciones federales. Pero con todas las deudas que traen, lo que arrastran los aviadores y los pagos en efectivo, que no sé dónde sacan el dinero en efectivo, pero bueno, para las pachangas sí hay. De verdad, es una administración que se la pasa de fiesta en fiesta. No, en casi 2 años no he visto una obra en Colima.
1: No.
2: Yo les digo a la gente de Colima, ¿qué conformistas son? ¿Con qué poco se conforman? Con que les tomen fotitos levantando la basura y ver si una lámpara está prendida, ¿con eso se conforma? En Manzanillo le exigimos al ayuntamiento pavimentación de calles, calles de concreto, agua, temas de agua potable. La gente le exige en Manzanillo, y en Manzanillo se han rehabilitado con asfalto, con concreto, cerca de 40 calles.
1: Sí.
2: En menos de 2 años. Digo, por eso yo siempre he dicho, ¿con qué poco se conforman en Colima? Y Riul, no sé si porque les falta dinero, porque no les ajusta, porque tiene mucho personal, pero la imagen que me da es que es pésimo administrando el dinero. Bueno, para la fiesta y para charrear y para
1: la cerveza pachanga
2: y para empinar el codo, pero para administrar...
1: Deja mucho que decir.
0: Vamos a ir a nuestra primera pausa. Estamos transmitiendo en vivo y en directo desde el bellísimo municipio de Minatitlán. Estamos justo en el kiosco principal del jardín principal aquí en Minatitlán. El clima está simplemente excelente. Ojalá se puedan dar una vuelta para acá para visitarlo el fin de semana. Estamos en cadena estatal a través de las estaciones de Grupo Audiorama Comunicaciones. El número de WhatsApp para que se comuniquen 314-157-6037 o a través de las redes sociales de Informe 24 Colima. Es correcto. Pausa, volvemos.

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0: el informe 24 a fondo, transmitiendo en vivo y en directo desde el bellísimo municipio de Minatitlán. Estamos aquí en el jardín principal, muy bien atendidos por el ayuntamiento y por nuestro buen amigo Poncho, y en unos minutos más estará por acá también el presidente municipal de Minatitlán, Alejandro Mancilla. Soy Francisco Buenrostro y estoy gratamente acompañado por los periodistas Edgar Torres Velázquez y Jesús Lozoya Baeza. Y tenemos más temas de qué platicar, mi querido.
1: Hay más, se anuncia, creo que fue la semana pasada, primero en el municipio de Colima, este programa, ¿cómo se llama? Casa para
0: Nuestros Héroes. Casa para Nuestros Héroes. Sí, ¿no?
1: Casa para Nuestros Héroes. Pues tiene un nombre que hace alusión al trabajo que desarrollan los elementos de seguridad pública. Creo que el tema de seguridad ha sido una de las cosas que más se ha exigido a la llegada de Indira Vizcaíno. Yo recuerdo una imagen, incluso con, me parece que un uniforme de la policía estatal ante los elementos que le decían, oiga, pues, es que no hay aumento, es que no hay promociones, no hay, había muchas carencias en el inicio de su administración. Digo, lo recibió
2: ni patrullas
1: había, Palcatre en todo sentido, por donde le busque, y ya a punto de finalizar su sexenio anuncia un programa para entregar casas que de verdad, pues, en un pago muy cómodo, menos de 4,000 pesos al mes, sin necesidad de un enganche, inicialmente para 250 policías. Algo que a mí me parece, pues, que se le está haciendo justicia también a los trabajadores del tema de seguridad.
2: ¿Y es policías estatales particularmente?
1: Son policías estatales y señaló custodios también, ¿no? Estas dos áreas, que ya están 40, dijo, para su entrega prácticamente, y que el resto se tendría como meta para entregar el mes de febrero o de marzo. A mí me parece una buena acción de gobierno.
2: ¿Y el precio de las casas, 600,000 u 800,000 pesos? Más o menos.
1: Incluso dijo
2: 3,500 de la mensualidad.
1: Dijo que en la parte comercial esas andarían entre 800,000 y 1,200,000 fue lo que dijo.
0: No, y algo que dijeron que es importante es que las propias constructoras accedieron a darles un plus, es decir, más de lo que regularmente le pondrían a una casa con esas características, precisamente para apoyar a estos héroes verdaderamente de seguridad pública. Y es que, a ver, ¿cuál era la situación que estaban anteriormente a esto? Que 3 de cada 4 policías no tienen vivienda propia. 3 de cada 4. Entonces, este programa ya era muy importante. Tú te fuiste desde el inicio de esta administración en temas de seguridad. Sí, pero yo haría un parteaguas a raíz de que entró Ricardo Fabián Gómez Calcáneo, porque vaya que se ha notado mucho la entrada de él. No sé si estén de acuerdo conmigo, a ver, se le da a los elementos de seguridad, se les da un mayor apoyo en todos los sentidos, se les respalda, lo dijo la gobernadora justamente el otro día en Diálogos por la Transformación, se les respalda a los buenos elementos y se les castiga y se les detiene a los que se les detecta estando ya del otro lado, estando haciendo acciones delictivas. Eso por un lado, pero por otro también, cada vez son más eficientes los operativos de manera conjunta con la Marina, con el Ejército, las detenciones ahí están. Entonces, creo que sí ha sido un parteaguas y es bien importante para que los elementos se sientan verdaderamente que están haciendo esta labor de proteger a la ciudadanía y que se sientan orgullosos de ella. Hay casos que de verdad es triste cuando a veces la gente los empieza a señalar, que es que todos los policías son iguales, etcétera, y que se esté haciendo este cambio poco a poco, pero que se esté haciendo este cambio para que la gente se sienta orgullosa de sus elementos. El otro día me tocó ver un niño que, y creo que por ahí va la cosa con las nuevas generaciones, un niño que saludó así como muy militarmente a un elemento que, bueno, iban en un convoy, iban de la Marina, iban policías estatales, etcétera, y eso es bien bonito, ver que empieza a ganarse la confianza de la ciudadanía, y dos, que están dando resultados y que ahora, pues, a ellos también se les está apoyando.
2: ¿Te acuerdas que había muchos niños que querían ser policías o bomberos?
0: Antes.
2: Y después, como que el prestigio no les ayudó mucho a los policías. Pues ojalá que ahora comiencen a dar estos resultados, porque la gente los sigue necesitando. Yo percibo, incluso en el caso de Manzanillo, sí una reducción de homicidios dolosos. No tengo los datos en este momento, pero pues yo recuerdo en el 2019, 41, 42, 43 mensuales en Manzanillo nada más. A nivel estatal eran entre 80, 90, pero en Manzanillo promedio estaba casi el 50% de los homicidios. Desde principios de año y más cuando llega este calcáneo, comienzan a haber detenciones importantes. En Manzanillo tuvieron 7 policías, a nivel estatal un par también. Y comienza en Manzanillo a haber también detenciones de quienes daban órdenes de matar gente, no solamente los
0: cabezas,
2: 5 o 6 sicarios de Jalipa, los de etcétera, etcétera, ¿no? Entonces sí se ha notado una reducción, porque antes mataban todos los días y a veces hasta de 4 o 5.
0: Qué terrible.
2: Ahora en las últimas semanas yo percibo, incluso una semana hace 3 semanas, ni siquiera un homicidio en toda la semana. Entonces, la semana pasada 3, sí, cierto, pero antes eran 3 diarios. Y ahora sí hay una reducción importante de homicidios. Ojalá que se sigan por ese camino y que los policías que se tengan que ir, pero los buenos policías hay que seguirlos premiando. Una casa, yo le decía al Manzanillo, no te consigues una casa con 600 mil pesos, una casa nueva. Nadie te vende una casa nueva en 600 mil.
0: Ni de chiste.
2: Pesos. Ni de chiste. El Manzanillo, están 1.200.000, 1.500.000 y hasta 5, 6 millones de pesos nuevas. Pero sí te digo que me parece muy excelente. En el 2006, 2007, hubo un intento del Ayuntamiento de Manzanillo de construirle casas a los policías. Uh-huh. Incluso se compró un terreno allá yendo para Chandiablo antes del Cerezo a mano derecha. Uh-huh. Pero nomás pusieron la primera piedra y después vendieron el terreno. No sé cómo quién lo haya vendido, pero fue una intentona. Hoy, qué bueno que ya les está llegando. Y en este es para los policías estatales. Uh-huh. Ojalá un día le llegue también a los policías municipales, a los buenos policías.
0: Que sería lo justo, sería lo justo. Creo que los que hacen esa labor de manera heroica, como hace alusión el programa,
2: ¿tú tienes casa, Edgar?
0: Se lo merecen.
2: ¿Perdón? ¿Tú tienes casa propia?
0: Sí.
2: Ah, no ocupas meterte a la policía.
0: No, a ver, no empezamos a hablar porque yo sí rendo, pero bueno. Oye, nos quedan 5 minutos antes de ir a la pausa, pero sí sería importante, salvo su mejor opinión, hablar de que ahora sí, oficialmente, inició el proceso electoral. Ya dio el banderazo de salida el INE y lo dio de una forma que me llamó mucho la atención, porque yo hablo mucho de que hay una cromatofobia, no solamente de las autoridades, sino de los propios partidos políticos, y ahora sucedió con el INE, que tuvieron que cambiar 3 veces de colores institucionales.
1: Sí.
0: Ahorita ya se quedaron con el gris, pero pasaron por el púrpura, el rosa, no sé cuántos más, y no sé cuánto vayan a gastarse en estar cambiando la imagen institucional.
2: Millones.
0: Millones. Entonces, no sé qué tan importante realmente es eso. Para el tema de la democracia, o si fuera mejor ahorrar en eso y dedicarlo a otras cosas.
1: Pues es que todo cuenta.
0: Todo cuenta.
1: Estamos
0: sí, pero
1: en un momento en el que todo está siendo cuestionado, ¿no? Y si, ¿por qué ganó? ¿Por qué perdió? ¿Por qué esto? ¿Por qué el otro? Y siempre ha sido la parte electoral cuestionada. Ahora, que coincide con un nuevo partido, ¿por qué no? Pues finalmente le dijeron al partido, cambia tus colores.
0: Exactamente.
1: Y ya nosotros estamos. Pero decían, es que se cambió por Lila para acabar con este conflicto, con esta controversia, y resulta que Lila ya era de otro partido que estaba en otro lugar.
0: Bueno, pero que amplíen la paleta de colores.
1: Y entonces ahora tendremos, fíjate, y es que lo voy a decir. Imagínate que eligen el color negro, gris y blanco. Ahora van a decir que el INE es un instituto gris.
0: Ya lo dijeron, por cierto.
1: Va a ser así, ¿no? Pues gris como tal como es, ¿no? Entonces, pero bueno, sí, y para mí sí cuenta. Y va a tener que gastar mucho dinero, ¿no?
0: Oye, como dijera en su momento Lorenzo Córdoba, cuando estaba al frente del INE, dice, a ver, los procesos en México son caros. Uno, porque la gran mayoría se destina a la operación de los partidos. Y dos, porque no hay certeza, o porque la gente no confía, lo que tú decías, siempre va a desconfiar del resultado. Entonces, si el proceso fuera tan sencillo como que llegaras a una tienda de autoservicio, hicieras tu voto, sería baratísimo la democracia y las elecciones. Pero, pues obviamente no vamos
2: a
0: llegar.
2: Son caros porque somos desconfiados. Y somos desconfiados porque durante muchos años.
0: Por la experiencia.
2: Así es.
0: Oye, ¿cuántos años ganó el mismo partido?
2: 70.
0: No más.
1: Yo iba a decir, si los candidatos aceptaran la derrota y no dieran lugar, a lo mejor sería otra cosa. Pero pues no, tienes razón, Chuy. La historia lo ha marcado de esa forma, ¿no? Y a propósito de elecciones, ¿cómo ven las alianzas? ¿Van las alianzas? ¿No van las alianzas?
2: Están en
0: ellos, no saben.
1: Yo vi, lo he dicho, discúlpeme, luego dicen que agarro de mi puerquito al pan, pero pues es que se la gana, ¿no? Son los más felices porque ya van a ir con el PRI, lo festejan más que como si cualquier otra cosa. Yo lo he visto.
0: ¿Tú crees? No, no. A ver, ¿tú crees que van a ir con el PRI?
2: Sí.
1: Pues
2: sí,
1: es de sí, lo que sí, habla sí, siempre Julia Jiménez.
0: Sí, sí, pero sí. Mira, en este momento.
2: En Manzanillo van hasta el cine, en Colima van hasta el cine juntos.
0: ¿No? Yo siento que en este momento todos los partidos pueden llegarse a aliar o todos se pueden llegar a separar. Es un momento clave porque como empiezan las definiciones, empiezan a decir quiénes van a ser sus aspirantes de una manera u otra, el término que se le quiera poner, y es cuando empiezan los demás a protestar. Y creo que esto va a generar divisiones.
1: Yo difiero.
0: En todos.
1: Yo difiero. No, para mí es el momento en que los partidos que tienen la mayoría, que tienen la fuerza, que tienen el peso, van a empezar a presionar a los que no, para definete.
0: Para que se les peguen.
2: Mira, esto es normal. Sí, estamos sí, sí. en momentos en que tiene que apretar el verde y tiene que apretar el PT para ver si le toca una rebanada más grande del pastel. ¿No? El PT sin una alianza con Morena, además, desaparece.
1: Sí.
2: Y una vez estuvo a punto de desaparecer y Andrés Manuel López Obrador lo salvó al PT. Entonces, el PT puede desaparecer si no va en alianza, y lo saben. Entonces, ¿qué está haciendo? Apretando a ver si le toca algo. A ver si le toca en lugar de una diputación, dos diputaciones, sí, claro, o alguna presidencia. Porque solo no ganan ni para ir a la esquina.
0: Es que es eso. A ver, va a haber partidos que se envalentonen y digan, no, yo puedo ir solo. ¿Y qué es lo que va a suceder? ¿No? Van a poner en riesgo incluso.
1: Al PAN yo no lo he visto en ninguna cosa que diga, no, nosotros solos podríamos ganar.
2: No,
1: yo no lo he oído. Al revés. Estamos en plática, lo ha dicho.
0: Yo sí lo he escuchado. Sí. Ahora sí, a nivel nacional, sí.
1: Ah, bueno, a nivel nacional. Pero aquí en Colima es uno de los estados que menos militancia tiene y en el último conteo, bajo.
2: ¿Cuántos puntos le dan las encuestas al verde?
0: Ah, buena pregunta.
2: En riesgo de desaparecer también si uno va en alianza.
0: Completamente de acuerdo. Pero bueno, ya veremos en el siguiente programa. No se lo pierda porque vamos a ir a una pausa y al regresar está ya con nosotros el presidente municipal de Minatitlán, Alejandro Mancilla. Así que quédese con nosotros. Vamos a tener una entrevista muy interesante desde este bellísimo municipio de Minatitlán. Volvemos con más.

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0: Alejandro Mancilla, quien nos está recibiendo, de verdad, una gran anfitrionía. Muchas gracias, presidente.
1: Al contrario, muchas gracias a ustedes, Francisco, Edgar, Jesús. Me da mucho gusto que estén hoy en Minatitlán. Les doy la más cordial bienvenida al municipio y nosotros nos sentimos, pues, contentos, orgullosos de que medios de comunicación tan importantes con una cobertura estatal estén aquí en Minatitlán. Quiero compartirles que, en mi opinión, quiero hacerles un reconocimiento de que sean de los medios que salen a buscar la noticia y que vienen a constatar personalmente cómo es la vida cotidiana de los pueblos que integran nuestro bello estado de Colima. Eso es muy diferente a cuando a distancia se enlazan los medios de comunicación. Su presencia aquí va a ser muy importante para nosotros y para la sociedad, porque vienen a dar testimonio y pues nadie les platica, ustedes lo ven. Y pues para nosotros es importante aprovechar su presencia en Minatitlán para comunicarnos con toda la gente que nos pueda escuchar en diferentes partes del estado y fuera del estado también. Enviarles un afectuoso saludo desde este bonito municipio de Minatitlán, Colima. Y como ustedes lo dijeron, pues se ve la naturaleza, el ecosistema de Minatitlán, con montañas, bosques, buen clima, gente buena del municipio. Y en el tema de trabajo público, pues compartirles que como alcalde pues me he dedicado a trabajar limpiamente, jamás hemos estado metidos en cosas que no se deben. Sin embargo, hemos estado gestionando tanto con la federación como con el estado y con los propios recursos del municipio, pues tratando de hacer lo más que se pueda. Quiero compartirles que en el ámbito federal se ejecutan aquí todos los programas federales que tiene nuestra presidenta de la República, que son bastantes, unos al sector agropecuario, otros al sector social, al educativo, a todo, llegan a Minatitlán, pero también gestionamos con la Secretaría de Infraestructura y Comunicaciones y Transportes el mejoramiento y moderación de la carretera de Manzanillo a Minatitlán. Por lo pronto se le están reencarpetando muchos tramos a la carretera, está quedando muy bien y va a quedar mucho mejor, pero va a llegar el mantenimiento hasta aquí, hasta Minatitlán, que es donde termina la carretera con 50 y tantos kilómetros de longitud. Y sin embargo, no hemos dejado de tocar la puerta con gobierno federal y con esta secretaría para que se modernice esta carretera y los tramos de Jalipa a Camotlán y de Paticajo al poblado Peña Colorada, que son los tramos más curvosos y más con taludes más pronunciados, ahí se amplíe y se le quiten curvas pronunciadas. Si logramos eso, la detonación del desarrollo ecoturístico en Minatitlán se da por sí sola, porque mucha gente que está allá en Manzanillo y pueblos aledaños tendrían como destino de fin de semana o de cualquier día, cualquier vacación, Minatitlán, con un ecosistema y un ambiente diferente a lo que es el puerto y la costa. Entonces, pero es importante esa obra, y esa obra pues va a llevar un buen recurso de inversión, pero vale la pena porque es desarrollar Minatitlán, pero aparte es facilitarle a los colimenses, incluidos todos los municipios y sobre todo los ciudadanos que nos movemos no en temas comerciales con el puerto, sino en comunicación de trabajo normal, porque esta vía de comunicación de Villa de Álvarez, Minatitlán y a Manzanillo es la más desahogada de tráfico, más segura, por lo tanto, con paisajes bonitos, no te enfadas y llega rápido a Manzanillo o viceversa a Colima y la zona conurbada con los municipios que están ahí con la capital, porque aunque se está haciendo una gran inversión en la autopista, en cuanto esté, ustedes lo verán, cuando esté terminada la obra, que va a servir de bastante y lo agradecemos, pero más se le va a meter tráfico a esa carretera, a esa autopista, entonces va a seguir siendo complicado el tráfico. Esperemos que no, pero creo que la inversión por esta, el mantenimiento de estas carreteras puede servir de mucho para los ciudadanos que nos transportamos y que no queramos transitar.
2: Tener alternativas.
1: Alternativas, opciones.
2: Porque es parte de eso, digo, la empresa sí va a beneficiar lo que trasladamos para turismo, el trabajo que hacemos, pero sobre todo la carga está creciendo el puerto de Manzanillo, y sí, eso también significa ciertos retos. Entonces, la gente tenerlo como alternativa, pues también es una muy, muy buena opción. Sí.
3: Y además es muy bonito porque es muy natural, un paisaje muy natural, sí, muy hermosa la carretera de Manzanillo a Mina, sí, sí, sí. Villa de Álvarez.
1: Sí.
3: Sí. Quien no, y sobre todo en temporada de lluvia se da todo verde, se ve muy hermoso.
1: Y, Marina, Jesús.
3: Y el clima aquí, son 5 o 6 grados más abajo de lo que es el Manzanillo.
1: Aquí está 5 o 6 grados.

0: yo siempre lo estuve checando y sí son en promedio de 5 grados. Y le sumaría lo que dices, se va observando cómo es la transición de los ecosistemas, cómo cambia de un ecosistema a otro cuando recorres el camino, como dice Jesús, desde Manzanillo hasta acá, la parte acá, norte de Minatitlán. Empieza con selva baja, caducifolia, y a poco ya ves, empieza a ver árboles de la transición hacia el bosque, y ya más arriba, pues es bosque completamente. O sea,
1: bosque, neblina, y frío, lluvia, sí. Y luego ya sales de ahí, sí. Y ya sale.
0: Sí. Entonces, pues gracias que vinieron.
2: No, al contrario.
0: Pues, aprovecho para también decirles que acabo de estar en la Ciudad de México, precisamente en esta Secretaría de CICT, gestionando recursos adicionales de caminos, carreteras alimentadoras, que son caminos artesanales con concreto hidráulico y empedrado, para el tramo de la Loma hacia la parte sur de Jalisco, que comunica los municipios de Cuautitlán, toda aquella zona sur, porque tenemos un camino todavía de terracería, de la Loma hacia donde llega el límite de Colima. Uh-huh. Estuve ahí, llevé los proyectos y estuve hablando en México directamente con la gente de esta secretaría. Y también otro tramo de camino que nos toca hacia el sur, de la comunidad de Agua Fría a la Rayanal, para que la gente de la Rayanal se evite bajar hasta Paticajo, uh-huh, y tomar la carretera federal. Ya tenemos todo este camino con huella de concreto empedrado con este cemento. Solo faltan 6-7 kilómetros para conectar esta otra vía al sur. Estuve haciendo esas gestiones y pues haciendo también obra con recurso propio del país. Estamos haciendo obra por alrededor de 30 millones de pesos en el municipio. Muchas comunidades aquí en la cabecera municipal lo han de haber constatado, el que entraron al pueblo, vieron calles ahí en proceso, casi ya terminadas. Se está techando una cancha aquí en la colonia Infonavit, y pues mucha obra.
1: Estás haciendo más obra tú que el Ayuntamiento de Colima.
0: Es probable.
1: Y el presupuesto, ¿no?, es muy diferente.
0: Sí, es muy diferente. Pero ahí estamos metidos trabajando. En este municipio, los ejes económicos que tiene esta economía es minería, uh-huh, y agropecuario. Uh-huh. Son los dos ejes principales. Y ya servicios y otros ejes.
1: ¿Y todavía siembran maíz por allá?
0: Sembramos mucho maíz, aquí siembra mucho maíz para autoconsumo. Eso es lo importante, que la gente come su buen maíz y lo producen ellos mismos.
2: Ahora, en turismo también se ha crecido mucho, ¿no?
0: Sí, sí, ha crecido.
2: Me platican de varios eventos que tuvieron, alcalde.
0: Sí, tuvimos recientemente la Feria del Hongo en el Terrero, que tuvimos, yo creo que una afluencia, calculábamos, de alrededor de 30,000 visitantes en el, wow, en el lapso de 4 fines de semana. También tuvimos la feria de la canasta en la comunidad del Saúl. Uh-huh. Ahí hay miles de hectáreas de otate natural que nace solo.
1: Es muy bonito
0: en las espaldas del cerro. Y ahí hay artesanos que trabajan cestería con la canasta y muchas
1: artesanías. Hacen figuras diferentes.
0: Sí, cosas muy bonitas y muy naturales. Cortan el otate con el calendario lunar. O sea, no cualquier día cortan el otate. Okay. Checan qué días, uh-huh, con los conocimientos que se han transmitido generación en generación, cortan el otate en ciertos días, cuando la luna está en cierto ciclo de la luna, y ese otate no se pica y no se apolilla. Y con ese otate hacen todas las artesanías, muchas cosas muy hermosas, y también fue otro motivo para que la gente viniera a conocer el municipio.
1: Eso, pero normalmente, ¿en qué meses sucede eso?
0: Es en agosto.
1: ¿Agosto?
0: Agosto, la Feria de la Canasta, ¿no? Agosto.
2: Y sí, también en las mismas fechas prácticamente es lo de la Feria del Hongo, ¿verdad?
0: Sí, sí, se termina una e inicia la otra, Edgar.
2: Correcto. No, pues es que la verdad es que sí vale muchísimo la pena venir a visitar, sí, Minatitlán. Ahorita hicimos la prueba de nosotros, que hicimos una hora de Colima aquí.
3: Una hora.
2: Y sí, muy bien la carretera, sin, sí, mayor problema. Y de Manzanillo, ¿cuánto hicieron ustedes?
1: También por medio de una hora.
2: Una hora. O sea, sí, imagínate, y, sí, llegas a esta maravilla.
0: Sí, el clima.
1: No, más el clima tan rico.
0: Sí. Pues gracias, yo estoy muy agradecido con su presencia.
3: Y el cafecito, sí, que estamos
2: echando. Oye, tenemos que hablar de, tenemos que hablar del café. Ahora nuestros amigos de la huerta trajeron un café que está delicioso. ¿Quién lo preparó, mi estimado Poncho?
4: Beto.
2: Beto, te quedó muy rico el café, mi querido Beto. Y luego esto también, miel de abeja. Todo esto lo producen,
0: sí,
2: aquí.
0: Sí, sí. Minatitlán, dentro de sus potenciales, ajá, hablábamos principalmente de minería, de agropecuario, pero dentro del agropecuario va la producción de café. Tenemos varias marcas de café de aquí, de Minatitlán. Café La Huerta es este que tenemos aquí, que se produce hacia Agua Fría. Uh-huh. Café Real Mina, y otras marcas de café. Pero me gustaría hacerles una invitación, que la próxima vez que viniéramos a Minatitlán, que nos hicieran el favor de venir, llevarlos a conocer y que transmitiéramos un poquito de otro lugar ecoturístico que se llama La Gloria Escondida. Está hacia el sur de Minatitlán. Está de avión este café. Y es café de altura. Son huertas que están alrededor de 1,000 metros de altura sobre el nivel del mar. Hermosísimo el lugar. Ahí anida el halcón peregrino y otras aves pues exóticas aquí en la zona. Pero son unos acantilados hermosísimos con vistas muy, muy bonitas. Y si me hacen favor, los invitamos para que vayan a conocer, pero con la finalidad nosotros de que, pues, por ustedes se entera la gente.
2: No, pues, mientras llegue el internet, ¿verdad, señor productor? Ahí estaremos.
3: Es el que nos pone los perros.
5: Sí, 28 grados aquí y en Manzanillo 33. 5 grados.
0: Lo que dijiste. Eso.
2: Imagínate la diferencia. Vamos a ir a una pausa, nuestra última pausa de el día de hoy, de esta transmisión, y regresamos con más aquí a Minatitlán. Estamos platicando con el presidente municipal de Minatitlán, Alejandro Mancilla, y vamos a invitarle a que se ponga en contacto con nosotros a través de las redes sociales de Informe 24 Colima. Y desde luego nuestro número de WhatsApp allá en la cabina de La Bestia, Grupera Manzanillo, 314-157-6037. Volvemos.

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0: acompañando a través de las estaciones de Grupo Audiorama Comunicación. Estamos en cadena estatal y también a través de las redes sociales de Informe 24 Colima. Hoy desde Minatitlán, este hermosísimo municipio que de verdad nos encantó desde que llegamos, el clima, la arquitectura, la naturaleza, todo está hermosísimo. Y bueno, pues con el gusto de estar platicando, mis compañeros Jesús Lozoya Baeza, Edgar Torres Velázquez, con el presidente municipal de Minatitlán, Alejandro Mancilla. Gracias nuevamente por recibirnos, sí, alcalde.
1: Al contrario, muchas gracias a ustedes, porque para nosotros es una oportunidad de que la sociedad de todo el estado y de otros lugares conozcan Minatitlán. De no ser por estas oportunidades, es difícil que mucha gente sepan y conozcan lo que tiene el estado. El estado, sí, perdón.
2: Con las ganas de quedarse,
1: no,
2: no se alcanzan a escuchar, pero está haciendo un viento así, sabroso. Y luego tienes de frente, ¿cómo se llama el cerro?
1: Los Copales y los Juanillos.
2: Eso.
1: Sí, cerros Copales. Muy altos.
2: Que lo ves y dices, no, hombre, pues aquí ya para la carnita asada, hombre, nos quedamos todavía todo el día, ¿no? Sí. No, es que en Colima está haciendo un calorón que ni sabes. Sí.
0: Y en Manzanillo, no sé.
2: En Manzanillo.
0: ¿33 grados, dijiste?
3: 33 grados.
0: No, y aquí estamos a 28.
3: Sensación térmica 28, de 35.
0: Pero aquí la sensación térmica es menor a los 28 grados, te lo puedo asegurar.
3: Sí, 25 más o menos.
0: Sí,
3: con este vientecito fresco.
1: Y es mediodía.
0: Se supone que en la mañana las dos todavía está más fresquecito. Ahora, alcalde, nos decías ahorita de esta belleza natural, sí, pero que van a tener un evento deportivo de alto
2: de
0: nivel.
2: Primera.
0: Sí. Interesante.
1: Antes de eso, que me permitan, Francisco, Edgar y Jesús,
0: por favor,
1: compartirles que ahorita comentaban de los nombres de estas montañas.
0: Ajá,
1: que están aquí cerca. En el estado de Colima, en altitud sobre el nivel del mar, el primer lugar lo tiene el volcán de Colima. Claro. Que está a más de 3.000 metros.
3: Más de 4.000 metros.
1: Más de 4.000 metros. Pero el segundo lugar lo tiene una montaña que está aquí, que es el Cerro Grande, donde está el Terrero.
0: Ah, ya, ya.
1: Ese cerro está a 2.700 metros, las partes más altas. Es el segundo en altura en el estado de Colima. El tercero en altura está también en Minatitlán, que es el Cerro del Peón. Es en dirección donde está este pino, lo tapa el pino, pero de ese al otro está una montaña que parece como un volcán también. Es el siguiente.
3: Y yendo para el poblado este de
1: Que a través de este cerro colindamos con Coquimatlán, con la sidra.
0: Ah,
1: con la comunidad de la sidra, Pueblo Juárez, aquella zona. Pero hay cerros muy emblemáticos aquí, montañas muy bonitas. Y retomando el tema que comentabas, Francisco, aprovecho para informarle a toda la sociedad y hacerles una cordial invitación a través de unos jóvenes colimenses, que algunos de ellos tienen orígenes en este municipio. Se está organizando en coordinación con los dos ayuntamientos, Villa de Álvarez y Minatitlán, una gran carrera, un maratón, y que creo que va a ser la más importante en el estado de Colima. Va a ser la carrera de la montaña, es casi campo traviesa, y van a salir el 5 de diciembre, los atletas van a salir del jardín de Villa de Álvarez, y va a terminar, la meta va a ser aquí en el jardín de Minatitlán. Se está haciendo una invitación en todo el país para que vengan los atletas, porque es una carrera de mucho compromiso físico.
0: Claro.
1: Porque son prácticamente casi 60 kilómetros y por montaña. Va a cruzar unas partes del Cerro de los Juanillos, bosques de fresno, de encino, de asta y tepehuaje, otros árboles muy hermosos, y van a llegar aquí. Aquí ese día, mientras llegan los atletas de Villa de Álvarez aquí, se van a preparar una ruta de senderismo aquí cerquita para que otros atletas participen. Se va a organizar aquí en Minatitlán un tipo de verbena popular con comidas tradicionales, aguas frescas de frutas y todo, para cuando esté llegando la gente y sus familias, estemos aquí todos conviviendo y esperando la llegada de los primeros atletas. Pero va a ser algo muy bonito, creo que va a ser muy bonito. Va a ser muy segura la carrera en cuanto a la participación de la gente y en un ambiente de armonía. Hacemos una cordial invitación a través de ustedes a todos los atletas que gusten participar, y también a gente que, aunque no participe, quiera venir a ver quiénes llegan primero, de dónde vienen los atletas, cómo les fue en su trayecto, que entrevistemos a algunos cuantos aquí a su llegada, para que ojalá nos pudieran cubrir el evento, que vinieran a Minatitlán, pero sobre todo aprovechar esta importante comunicación para hacerles esa invitación para que el 5 de diciembre.
2: ¿Es la primera vez?
1: Primera vez. Va a ser.
2: Porque hay un recorrido similar en Tapalpa, que también tiene condiciones parecidas, ¿no? Aquí a Minatitlán.
1: Sí.
2: Y qué bueno, porque esto forma parte de la oferta y el Trail Runner también convoca una buena parte de seguidores que tiene, y obviamente el turismo, el comercio, pues se ve muy beneficiado, ¿no?
3: Sí, 50 kilómetros por en montaña, y parte montaña, sí, no es nada fácil, ¿eh?
1: Sí, son más de 50.
3: Pues casi 50. ¿Va a ser caminar, correr?
1: Es correcto, sí, no se soportaría al río todo el tiempo, sobre todo por las subidas del Miscuates, y aquí el cima este
3: sea la más en altura a la que se encuentra el cerro del Miscuates,
1: ¿no? Sí, este cerro tiene en su cima casi los 2000 metros de altura. Entonces,
3: digo,
1: de venir de Villadalga de 400 y fuera de 500, subiera casi 2000 y bajar aquí a...
0: Yo, pues, nosotros estamos apuntadísimos para el senderismo, que va a ser aquí en corto. Espero que haya algún sendero de kilómetro y
1: medio. Va a haber un sendero en la que todos podemos participar. De hecho, yo voy a anotar en eso y espero ustedes también darle cuatro vueltas al jardín.
3: Para los que, con eso.
1: No aguantemos mucho.
0: Dice Edgar que él antes daba vueltas al cuadro, pero sí, cuando era joven buscando novia, ¿verdad?
2: Para un lado, ¿no? En la muchacha para
3: exacto. Ahora se sube el carrusel para darle vueltas.
0: Sí, sí, sí. Aquí con esa tradición.
1: Sí, porque también está la gente y efectivamente las damas están en un sentido y los caballeros o los varones en otro sentido.
2: Y algunos eran extraviados que andan para arriba. Para
1: sí, abajo, algunos ¿no? que dan unas en un sentido y otras en otro.
3: Algunos no saben para dónde darle.
1: ¿Para dónde?
0: Pero este tipo de tradiciones, alcalde, sí, siento que son las que hacen que valga tanto la pena regresar a nuestros valores, a nuestras tradiciones y a lugares como este, que yo lo dije hace rato, de verdad que es como estar en otro mundo, es mágico. Sí. Creo que si viniera Gabriel García Márquez aquí, haría una crónica que bueno, ni en sus mejores libros, porque tienes todos los elementos aquí para disfrutar de venir, y no solamente un día, como para venir por lo menos cada fin de semana. Está muy bonito. Ojalá la gente que nos ve a través de las redes sociales, bueno, pues se puede dar más o menos una idea, pero ojalá y no se queden eso, que los que nos están escuchando se den una vuelta, ¿no?
1: Sí, claro que sí. Sí, una invitación para que nos guste visitar. Minatitlán es un municipio que además ofrece un ambiente de seguridad, de tranquilidad.
3: Muy seguro.
1: Dentro del estado de Colima, somos de los municipios que mantienen los mejores índices de seguridad, los menos incidencias de violencia. Les comento para cuando vengan, siéntanse tranquilos, seguros aquí, la gente es buena y estaremos siempre pendientes de que la gente que nos visite esté a gusto, que pasen una estancia, pues que les deje un bonito recuerdo.
3: Según las estadísticas, Minatitlán es el municipio más seguro del estado de Colima.
1: Sí. En robo casa habitación, tenemos los primeros lugares en los mejores índices y parámetros de buenos resultados.
0: Y mucho tiene que ver eso, que precisamente la gente aquí es muy cálida, todos se conocen,
1: sí,
0: son todos de verdad excelentes anfitriones, bueno, empezando por ti, por Buen Poncho, todo su equipo del ayuntamiento, que nos han atendido excelentemente, y bueno, pues creo que cuando venga la gente se va a poder dar cuenta de eso, ¿no?
1: Sí, claro que
2: todo
1: sí.
2: Esto, constatarlo.
1: Muchas gracias.
2: Pues te agradecemos, presidente, que nos haya recibido, a ti y a todo el equipo, muy bien recibido, nos sentimos como en casa. Ya Chuy va a traer la carnita asada para
3: claro darle. Sí, y a ver quién hace las tortillas de chamán, ¿no? Sí,
2: también de maíz azul, sí, y toda la onda esta que, ¿no? Estamos ya casi por despedirnos. Si quieres agregar algo, Jesús.
3: No, yo agradecerle a Alejandro y pues que no sea la primera vez, luego nos seguimos poniendo en contacto, porque me parece que Minatitlán es de los pueblos que la gente tiene que conocer en el estado de Colima.
1: Gracias.
0: No, y además, fíjate, ya tenemos dos fechas de invitación.
1: Sí.
0: El 5 de diciembre, sí, es correcto. Y, y otra fecha más para la Gloria Escondida. O sea.
2: Y además, las fiestas de Mina, ¿cuándo son?
3: En enero.
1: Enero.
2: Para
1: que
2: enero
1: nos visiten.
0: Ah, bueno, pues ahí tenemos todo el calendario.
1: Sí, para que estén viniendo y que toda la gente nos pueda visitar. Si me lo permiten, quiero agradecer al equipo de apoyo que viene con ustedes, especialmente al buen Carlos y a otras personas, y al equipo de Minatitlán. De verdad que Alfonso, bueno, a todos, compañeras y compañeros, muchas gracias por estar aquí al pendiente,
3: gracias,
1: por
3: mucho
1: tener los servicios aquí a la mano, y pues invitar a la gente, agradecerles que nos hayan escuchado, que nos hayan regalado su tiempo para conocer un poco de lo que es Minatitlán, pero invitarlos a que posteriormente vengan a conocer Minatitlán.
0: Pues muchísimas gracias al presidente municipal de Minatitlán, Alejandro Mancilla. Muchas gracias, mi estimado Edgar Torres.
2: Gracias, Paco.
0: Gracias. Y Chuy, nuevamente gracias, bienvenido. Ya gracias. Entonces, Jesús Lozoya Besa, la próxima semana ya te podrán escuchar en tu espacio
3: la informativo. La próxima semana ya estaremos ahí a las 8 de la mañana.
0: Perfecto. Gracias. Y bueno, como siempre nos despedimos recordándoles nuestro, o más bien informando de nuestra siguiente transmisión en octubre por compromisos comerciales. No vamos a tener informe 24 a fondo, pero regresamos con mucho gusto el 7 de noviembre, transmitiendo directamente de la Feria de Todos Santos en Colima, y agradeciendo a Rodolfo Aguilar Dávalos, el director general del IFECOL, por la invitación. Por allá estaremos, y bueno, por lo pronto, le invitamos a que disfruten de nuestros diferentes espacios informativos de Grupo Audiorama Comunicaciones, producción del señor Juan Carlos Rubio. Gracias, que tenga un excelente fin de semana.
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0: 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Recuerde, estamos en esta ciudad de Colima, Colima.
1: En mi mano tengo otra carta. 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

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Es la una. En los controles, Richard Mega Brown.

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0: 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Es la 1:15.
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0: 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Es la una con 30 minutos.
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0: 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Es la una con 45 minutos.
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Son las dos. 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

0: 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Son las 2 con 15 minutos.
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0: 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Son las 2:30.
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0: 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Son las 2 con 45 minutos.
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Son las 3. 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

0: 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Son las 3 con 15 minutos.
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0: Muchas gracias.
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0: 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Son las 3 con 30 minutos.
1: 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Márqueme para darle mayor información. Recuerde, estamos en esta ciudad de Colima, Colima.
2: En mi mano tengo otra carta. Mucha atención a la persona que escribe con el seudónimo de la desesperada. Debo decirle con toda claridad que la solución es separarse de su esposo porque él no va a cambiar. Es irresponsable y desconsiderado y usted ha sido demasiada buena con él. Lo de esa mujer son invento y solo quiere atormentarla. Usted es capaz, no le tema al futuro, lo más importante es su tranquilidad junto a sus hijos. Gracias, amiga, por escribirme su carta.
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0: 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Son las 3 con 45 minutos.
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son las 4. 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

0: 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Son las 4 con 15 minutos.
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2: En mi mano tengo otra carta, mucha atención a la persona que escribe con el seudónimo de la desesperada. Debo decirle con toda claridad que la solución es separarse de su esposo porque él no va a cambiar. Es irresponsable y desconsiderado y usted ha sido demasiado buena con él. Lo de esa mujer son invento y solo quiere atormentarla. Usted es capaz, no le tema. Al futuro, lo más importante es su tranquilidad junto a sus hijos. Gracias, amiga, por escribirme su carta.
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0: 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Son las 4:30.
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0: 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Son las 4 con 45 minutos.
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Son las 5. 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
1: Hola, hola, ¿qué tal? Muy buenas tardes. ¿Me podrías poner la canción perfecta con Picus? Papi, I love you too much. ¿Y te acuerdas de esta canción? De recién que nos empezábamos a conocer, me la dedicaste. ¿Cómo olvidar ese bello momento? Te amo mucho, cuídate y linda noche.

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1: Buenas tardes, Richard. Por favor, ¿me puedes complacer con la melodía La Birria de Estela con Gerardo Díaz y su jerarquía? Dedicada para mis hijos, mis hermanos y mis amigos. En especial para Pacheco, Julio, Arturo, Minota, Otón, Laureano, Bone, Misael y Luis Montoya. ¡Ánimo y súbale!

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1: Hola, mando saludos para Lalo, mi niño hermoso, precioso, que te amo, siempre voy a estar contigo. Eres mi niño chiquiado hermoso, todo bien, todo salió bien. Te amo, te mando un fuerte abrazo, te mando una canción, mi primera cita con Karim León, te amo, mi bebé hermoso, precioso, mi niño berrinchudo, te amo, te amo, te amo, te amo.

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1: Hola, hola, quiero mandar un saludito. Hola, mi esposito hermoso, precioso. Hola, amor, pues solamente quiero decirte el día de hoy que te agradezco mucho todo lo bueno, todo lo bonito que tenemos. Y sobre todo me gusta saber que estás en mi vida, pero lo que más me gusta y me emociona es pues saber que yo puedo estar en la tuya. Te amo demasiado y ya estoy contando las horas para verte. Me encantas, precioso. Quiero dedicarte la canción de Mi Bendición de Juan Luis Guerra. Espero que te guste y espero que te la puedan poner. Que tengas una muy bonita tarde y una excelente noche, papi. Te amo, mi amor.

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0: 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Son las 5 con 15 minutos.
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8: Hola, buenas tardes. ¿Le puede mandar un saludo a Juan de parte de su hija Aranza y ponerle la canción del paciente de Alfredito Olivas? Gracias.

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1: Pues quiero pedir la canción La Fuerza del Corazón de Alejandro Sanz, dedicada para todos mis amigos de Chan Diablo, en especial para un gran ser humano, William Giovanni Rosales Alvarado, para mi amigo, el perrito llamado Llama Rodríguez Arturo, para Diego Hernández, para José Ignacio Rodríguez Nachito, para Otón, para mi amigo José Alfredo Calleros y para todos mis amigos talabarteros, maquileros, cocineros, tenderos, bolseros de Chan Diablo. Saludos a todos, amigos. ¡Ánimo!

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1: ¿Me puede poner esta canción, por favor, para escucharla? De Gracia Guillén, La Farsante. Quiero mandarle un saludo para todas mis hermanas y para mis sobrinas, para mi sobrina Carla, Mayreli, Cristi, que la quiero mucho, Gladys, mis hermanas Silvia, Lili, Lupe, Indira, todas las que me están escuchando. Muchas gracias.

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Son las 5 con 30 minutos. 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
12: Hola, buenas tardes. ¿Me puedes complacer con la canción Vencedor de Valentín Elizalde, por favor? Y se la dedico a mi amorcito, le mando muchos besos, quiero decirle que lo amo, espero que esté bien, te extraño mucho mi amor, te amo, nunca lo olvides, gracias.

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1: ¿Qué onda, mi hermano Richard Megalón? Saluditos. A ver si nos puedes comprar con la canción de ese par de anillos, por favor, de ahí, de con quien más te guste ahí, por favor. Gracias, hermano. Bendiciones.
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0: 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Son las 5 con 45 minutos.
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7: Buenas tardes, ¿me puede poner la canción de Y te amo con los Johnny? De parte para Ledesma. Que Dios te bendiga, cuídate mucho y muchas bendiciones para ti. Esta canción va dedicada para él.

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1: Buenas tardes, ¿me podría poner la canción de La Belleza Negra del grupo Laberinto para mi tío Eric? De parte de su sobrina Nirvana Cataleya. Tío, que tenga un bonito fin de semana, cuídese mucho y pronto iremos a visitarlo.
2: Mijo, cuídateme mucho, sabes que te amo, no lo olvides y ya sabes, todo para adelante, ¿sale mi amor? Te amo, no lo olvides. Besitos.

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1: Hola, buenas tardes, Richard. ¿Sí me puedes poner la canción Por Amarte Así de Cristian Castro y también decirle a mi osito que lo amo? Mi amor, espero que tengas un bonito día. Gracias por hablarme. Me haces muy feliz tus llamadas y cuídate mucho, mi amor. Besitos. Te amo, te amo, te amo.

0: 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Son las 6. 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
1: Buenas tardes, ¿me puedes poner la canción de Santa Fe Clan, Días Grises? Saludos para el pingüino que me está escuchando.
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